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cosas que son significativas para nuestra vida, para nuestra alma, para nuestro cuerpo, para nuestro funcionamiento vital. Eso está aquí en Dinámicos 80 de la 100.7 y también, por supuesto, la 101.3. 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

0: más arrebatada. 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
0: Ahora bien, antes de ir a tus 80, le voy a pedir un favor especial a Cris Fontalva. Siento, lamentablemente por tiempo ahí, por coordinación de tiempo, no escuchamos la última canción que estaba programada para la sección 80 a la carta. Y creo que es necesario, porque en ese Live Aid estuvo una banda que debe ser, si no la mejor banda de la música norteamericana, está en los top 3. Si no es el sonido más original que haya escuchado en su vida, pasa raspando. Los Beatles, el propio Paul McCartney, dice que Sgt. Pepper Lonely Heart está inspirado. Sí, Sgt. Pepper Lonely Heart, el tremendo álbum de los Beatles, está inspirado en Pet Sound. En Pet Sound, el álbum del grupo que vamos a escuchar a continuación, pero no tan a continuación porque tenemos un llamado.
2: Aló, buenas tardes.
3: Hola, Cute, ¿cómo estás? Buenas tardes.
2: Hola, ¿con quién hablo?
3: Con David por acá, de Lota Alto acá.
2: Hola, David, ¿cómo estás? Del Chiflón del Diablo nos llama David. ¿Cómo está, David? ¿Cómo va la tarde?
3: Bien, bien, aquí en la casita escuchando los discotecos con el Christian ahí.
2: Ah, excelente. Bueno, vi por ahí que nos mandaste saludos la semana pasada. No pudimos estar en Dinámico 80 por las inclemencias climáticas, pero

0: algún programa hoy o vas a estar ahí en la casita?
1: Yo
0: nomás
1: voy a estar en la casita descansando, porque ya el lunes hay que reponer el filo nuevamente y ya.
0: Oye, y a propósito de eso, no sé si es pasar un dato, pero ¿estás viendo televisión, está, o solamente escuchando la radio?
1: Mira, recién estaba escuchando una película aquí encerradito en mi dormitorio, y bueno, ahora ya terminó la película, así lo estoy escuchando nuevamente a ustedes, pues.
0: Oye, porque hoy día había una maratón de Volver al Futuro. Canal, el TVN, tenía una maratón de Volver al Futuro.
1: Es un clásico, ¿ah?
0: ¿Eh? Sí, todas, la 1, la 2 y la 3.
1: Sí, son muy buenas, entretenidas.
0: A esta hora yo creo que todavía no ha terminado la 2 y ya debe estar por empezar la 3 ya, de Volver al Futuro, ¿ah? Muy, muy...
1: ¿La viene qué película estuvo en el, una de donde trabaja Tom Cruise, que estuvo en el Mundial igual, pues estuvo en la final?
0: Sí, pues, sí, pues. ¿Qué película de Tom Cruise estabas viendo?
1: Una que se llama La Momia, una bien buena.
0: Ah, por supuesto, sí, la visto La Momia, una película de acción bastante interesante. Tom Cruise es un actor que cuando de acción se trata, lo hace muy bien.
1: Un buen actor, y por algo estuvo la final igual del Mundial.
0: Exacto, dio el discurso, y ojo, que viene una película de Tom Cruise que se llama Digger. Es una película que habla sobre es una comedia negra que habla sobre un magnate del petróleo, así que también va a estar presente ahí Tom Cruise luego en los cines.
1: Oye,
0: dígame.
1: El bombazo de Colo Colo, ¿no? Colo Colo, uno de los grandes del Mundial, igual, que vienen acá a jugar igual, pues.
0: Yo sé que este

0: al arquero que está en Colo Colo, igual lo tapan un poquito con la llegada de Bocinha.
1: No, pero como si dice, bueno, que igual los años de experiencia igual le da seguridad, porque así va a tomar más confianza igual, porque ahí yo creo que están a compartir ahí el
0: próximo. Ojalá, David, que sea de esa manera. Yo también creo que puede ocurrir eso.
1: Sí, esa es la idea, usted sabe que la experiencia igual...
0: lo puede ayudar, ojalá que lo ayude y que no le corte la carrera, recordando que siempre en la necesidad aparecen muy buenas ideas. Hay que recordar que Claudio Bravo apareció en la necesidad de Colo Colo de tener un arquero. David, volviendo a Dinámicos 80, ¿algún temita que quieras escuchar a esta hora de la tarde?
1: Me gusta una banda y yo le he venido a Festival de Villa y un cantante, igual no sé si te acuerdas tú de Sting.
0: ¿De Sting?
1: Sí.
0: Pero por supuesto, Sting estuvo en modo sinfónico en el Festival de Viña y además estuvo con The Police el año 1982, me parece.
1: Hay muchas temas de English in New York, uno de los clásicos.
0: Ah, Englishman in New York, mira. Tengo mis dudas y ochenteros, pero sabéis que lo vamos a escuchar igual porque es un tremendo tema. El hombre inglés en Nueva York, es un tremendo tema.

0: una historita, Bestin. Estamos acoplando un poquito, pero David, te quiero agradecer el llamado, te quiero enviar un saludo enorme, un abrazo, esperar que disfrutes esta tarde de sábado, saludar a tu mamita, a tu pareja también, saludar a toda la gente que nos escucha ahí en el sector del Chiflón del Diablo en Lota, que rico que nos están escuchando allá, saber que nos están escuchando allá, a pesar de los problemas que hemos tenido de transmisión, y es bueno saber que estamos acompañando y que podemos seguir acompañando a toda la gente aquí al sur del Biobío.
1: Oye, la idea es estar encerradito, ¿no? Pues hay que el tiempo no está nada muy bueno para estar ahí viendo la ola, como decía el Cristian, y otras cosas, porque hay que
0: tiempo. Es que el Cristian es como Aquaman, le gusta la ola, estaba que se tiraba en la playa de Chagra ahí a buscar moluscos.

0: Muchas gracias y como siempre te agradecemos el llamado, te agradecemos el contacto y la comunicación. Estamos, por supuesto, muy, muy atentos a lo que pasa acá y esperando que toda la gente que ha tenido problemas y toda la gente que ha tenido que sufrir un poco las influencias del tiempo la supere lo más pronto posible.
1: Esa es la idea, y como se dice, chilenos siempre tiramos para arriba.
0: Claro, esa es la idea. La idea es positivismo, la idea es apoyarnos entre nosotros, la idea es ayudarnos entre nosotros, y una linda forma de ayudar es escuchando buena música.

abrazo como siempre, un tremendo ochentero de corazón. ¿Qué hacemos? ¿Podemos escuchar la canción que estaba pendiente o no? ¿Sí? ¿La canción de Beach Boys? Sí. Oye,

0: siempre uno de los dinámicos más más a fuego que tenemos acá, junto con Marcelo Lavina, que también nos pidió un tema. Ya viene, Marcelo, ya viene el tema que pediste. Y recuerda que si quieres llamar, tienes que llamarnos a los teléfonos. ¿Cuáles son los teléfonos, don Chris?
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0: ese momento. Habían como que habían robado Coronel Centro. Yo miré afuera de la raíz, habían robado todo Coronel. En serio, no se veía absolutamente nada. Ahora ya se ven los barquitos. Hay un barco enorme al frente. Hay un tremendo pedazo de barco. Ahí le voy a sacar una foto. Y todo eso para decir que Sting en Nueva York se sentía como un alien. Porque él lo dice en la canción. Soy un alien. I'm an alien. An illegal alien. O sea, soy un alien. Un alien legal. O sea, soy inglés en Nueva York. Y es la canción que pasamos a escuchar a continuación. Gentileza de David. Aquí en nuestro Dinámicos 80.
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0: Esto es Sting, Englishman in New York, Dinámica FM.

0: Arauco, también a la gente que nos escucha a la 100.3 en Arauco y en todo Coronel. Don Cristian, nos escribió Marcelo Lavín. Nos trató de llamar, pero por internet, Marcelo. Usted, nos dice, encantado escuchar su voz, pero lamentablemente aquí como que por WhatsApp no nos funciona la cosa. Así que ahí ya le dimos los teléfonos, si se atreve, si nos quiere llamar, aquí estamos. Nos dijo, temazo el de Sting. Lo dijo Marcelo, temazo el de Sting. Pero además, Marcelo nos pidió una canción. Y está sonando.
1: Sí, lo dijo.
0: Tremenda canción. Marcelo siempre pide buenas canciones. Yo, de verdad, es más, un día propongo, declaro que hagamos un especial Marcelo Lavín canciones. Las tenemos todas anotaditas, todas buenas, todas geniales. Y este lugar democrático de Dinámicos 80, Tus 80,

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0: estamos de vuelta aquí en Dinámicos 80. Bueno, son las 8:38. Oye, quiero agradecerle también el pedido a Marcelo. Conversábamos con él por teléfono hace poco. Oye, un abrazo para él que nos está llamando del sector de Lagunillas. También envió un saludo a la gente de Schwager. Dijo que vivió mucho tiempo en Schwager. Así que un abrazo también a toda la gente de Schwager que nos escucha y que tiene al mejor representante de Schwager aquí en el locutorio, en las perillas, a don Chris Fontalba. Qué mejor que tener al mejor representante de Chuaro. Oye, también nos escribía David, y David dice que bueno el tema que vivió. Se saludaron y se felicitaron mutuamente. A David le gustó la canción de Marcelo y a Marcelo le gustó la canción de David. Recuerden que ya terminó la sección, pero nos pueden seguir escribiendo, nos pueden saludar y lo pueden hacer a nuestro WhatsApp.
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0: Y si tienen ganas de llamarnos, por supuesto, lo pueden hacer a los teléfonos de Radio Dinámica.
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0: Ha llegado la hora de los 80 en tu idioma, la sección favorita de mi suegro, el que en este momento está celebrando su no cumpleaños, porque está de cumpleaños el día 27 de julio, pero está celebrando hoy. Ya voy a llegar, yo voy a caer con mis paracaídas, pero le saludo, le mando un gran abrazo de no cumpleaños, porque uno no puede ser cumpleaños hasta que no lo esté. Y un saludo a toda la gente también que está de cumpleaños aquí en Coronel, en Lota, a todos los que están celebrando alguna fiesta y a los que están celebrando por celebrar también.

0: ¿qué hubiese pasado, don Chris, si en Sudamérica se hubiese hecho un Live Aid? Imagínense que en Latino, no, en Hispanoamérica, mejor dicho. La pensamos como si en Hispanoamérica hubiesen realizado un Live Aid. A propósito del cariño que se están llevando últimamente los argentinos con los españoles. A propósito de ese cariño, imagínense un Live Aid acá en la gente con habla hispana, en el continente americano, pero también en España. Yo creo que hubiese quedado más o menos así. Me estoy imaginando año 1988, ya, 88, 87. Le vamos a copiar al Live Aid que se hizo en Inglaterra y Estados Unidos. Y vamos a traer, vamos a ir al estadio de River Plate. Imagínate esto, estadio de River Plate, estadio enorme, mucha gente. ¿Y quién cierra el espectáculo? Yo creo que el espectáculo lo cierra la siguiente banda musical.
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0: Escuchamos Sobredosis de TV del álbum Me Verás Volver, Soda Stereo, aquí en Dinámicos 80.

0: irnos a la madre patria. A propósito de la final del mundial, nos vamos al Estadio Santiago Bernabéu. Y ahí tenemos un montón de grupos, ochenteros españoles, americanos. Hay mucha música. Pero creo que un momento lindo, un momento cercano, un momento afectivo, sería el que le vamos a otorgar a continuación a todos los oyentes de Dinámicos 80.
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0: Escuchamos Lucha de Gigantes, Nacha Pop, aquí en Dinámicos 80.

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0: Gracias.
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2: Ese fue un momento muy funky. Oye, Chris, te imagináis, ¿no? Ahí el estadio Santiago Bernabéu lleno de gente viendo el Live Aid en Hispanoamérica y escuchando a Nacha Bock, un tremendo tema. Yo recuerdo, tengo recuerdos muy vívidos de ese tema, de la película Amores Perros, de Alejandro González Iñárritu, director mexicano. Un tremendo director mexicano que pronto viene, a propósito, para contarle a David, que estaba hablando, que nos contaba que le gustaban las películas de Tom Cruise. Alejandro González Iñárritu, el director de la nueva película de Tom Cruise. Así que, para todos los que les gusta el cine. Obviamente, en este paso, en este Live Aid en tu idioma, teníamos que tener a la banda ochentera más importante de Chile. El registro que vamos a escuchar, ustedes se han dado cuenta, pero hemos escuchado solamente el registro en vivo. El registro que vamos a escuchar a continuación, para mí, debe ser uno de los mejores registros obtenidos del álbum Estadio Nacional. Ese épico doble concierto en el Estadio Nacional de Los Prisioneros. Y vamos a escuchar una tremenda canción que hubiese sonado muy bonito en un hipotético Live Aid aquí en Hispanoamérica. ¿Dónde más? En Dinámica FM.
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2: Escuchamos a Los Prisioneros, Para Amar, Dinámicos 80.

Amigos y dinámicas de los 80, hemos llegado al final de nuestro programa, hemos llegado al final de este Dinámicos 80. Nos imaginamos ahí en un Live Aid en Latinoamérica, escuchando a Los Prisioneros, escuchando a Soda, a Nacha Pop, a Mecano, escuchando a Catupecu Machu, no sé, de Uruguay. Hay tantas bandas, hay tantos grupos y hay tanta riqueza cultural en el rock acá en Sudamérica, que hubiésemos escuchado mucha gente, también del pop, también del pop, uno que otro baladista, quién sabe, también lo hubiésemos escuchado. Amigos, estamos de vuelta ya, escuchándonos a través de la 100.7, escuchándonos a través de la 101.3. Como dije antes, si tiene problemas para escucharnos, descargue la aplicación y también escúchenos a través de www.radiodinámica.cl. Ya lo sabe, tiene vías, formas para escucharnos. Saludamos a todos aquellos que se comunicaron con nosotros, que tuvieron ese cariño, ese gesto enorme, precioso, de poder saludarnos y poder comunicarse con esta emisora, con este programa Dinámicos 80, donde la música permanece, mejor dicho, en la memoria.

0: tradicional de siempre.
1: Gracias, no se molesten. Dijo el gran Meruane.
0: Dijo el gran Nelly Meruane, una actriz, ¿o no? ¿Ah? El señor Meruane, qué grande. Qué grande.
1: Como dijo también, apaga la luz.
0: Apaguemos la luz.

así cerramos este viaje por la década donde la música se grababa en la memoria y no en la nube. 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

Muy bien, nosotros continuamos con más música, más canciones. Vamos a estar contigo hasta las 10 de la noche en esta jornada de sábado. Como siempre, cada sábado, aquí en Dinámica te vamos acompañando con las canciones, música. A esta hora tendremos previa de Bailable junto a Lautaro López, que ya viene para acompañarte de 10 a las 9 de la mañana del día domingo. Así que va a estar gran parte de la madrugada nuestro colega Lautaro López con su Bailable Fiebre de Sábado por la Noche aquí en Dinámica. Escuchábamos Dinámicos 80 junto a nuestro colega Cote André Huarta, que ya se va despidiendo aquí de los estudios de la radio. Y por supuesto, ya el próximo sábado nuevamente tendremos ahí otro capítulo más para disfrutar y gozarnos con la música, y también por supuesto con la conducción de nuestro colega Cote André Huarta. Dinámicos 80, que vuelve el próximo sábado. Nosotros vamos a continuar con música, con canciones para acompañarte hasta las 10 de la noche. Comienza aquí la previa del Bailable, acá en Dinámica 100.7 y 101.3.

celebrando alguna cosita especial, algún cumpleaños, alguna fecha especial importante, algún matrimonio, algún aniversario también, sí, ¿por qué no decirlo? Algún aniversario de matrimonio, algún bautizo para este fin de semana, ¿o no? Sí, por supuesto, porque la gente siempre se proyecta, se programa para el fin de semana para disfrutar, para estar en casita, para estar con los amigos, con la familia, para hacer un asadito de repente, tomarse unos huiscachos, como decía mi amigo por acá, unos huiscachos, unos guariznaki. Pero bueno, nosotros vamos a contribuir con la música para poder así estar contigo hasta las 10 de la noche aquí en Radio Dinámica 100.7 y 101.3. Cada sábado te acompañamos aquí en Dinámica

Quizás también hay muchos amigos que les tocó trabajar en este fin de semana. Hay algunos que se están preparando también para ir a trabajar. Otros quizás están preparándose para salir del turno. Y otros quizás tomaron este día sábado y se dedicaron a descansar. Se dedicaron, no sé, a flojear, a regalonear en la casita. Unas ganas que de repente dan también de estar acostadito ahí viendo Netflix, viendo alguna cosita. Quizás usted, amigo, que va en el colectivo por ahí, que va manejando, ya va a llegar a su casita ahí para estar relajadito, relajadito junto a, bueno, quizá una piernita pelúa o una piernita pelá, ah, quién sabe, pero bueno, lo importante del fin de semana es disfrutarlo como usted quiera, ya sea con los amigos, ahí compartiendo alguna cosita, algún traguito, sábado por la noche, o quizás también acostadito, calentito, y viendo ahí alguna cosita en la televisión, o quizás también escuchando la radio. Vaya a saber usted cómo va a hacer su panorama para este fin de semana. Bueno, fin de semana para descansar, para recargar las pilas, para reponer energías y, por supuesto, qué mejor con la música que nosotros te vamos entregando a esta hora aquí en Radio Dinámica. Somos el 100.7 y el 101.3. Somos Dinámica.

WhatsApp. Si usted quiere mandar un mensajito a esta hora de la noche, bueno, aquí estamos esperando tu llamado para así también ir compartiendo. Coméntanos qué estás haciendo en esta noche de sábado, o quizás qué vas a hacer esta noche de sábado. Regaloneo, pololeo,

Así vamos compartiendo canciones, vamos compartiendo música, vamos compartiendo contigo aquí en Dinámica 100.7 y 101.3. Saludamos a quienes también se conectan a través de nuestra señal online. Recuerda www.radiodinámica.cl, donde tú nos puedes escuchar, nos puedes ahí encontrar, sintonizar a través de nuestra señal online para que puedas escuchar, disfrutar junto a Dinámica en cualquier parte. Si usted, por ejemplo, se manda a cambiar para otra región, ahí también nos puede ir seguir escuchando a través de nuestra aplicación. Así que recomendadísimo para que la descargue y lo tenga ahí en su smartphone o en su iPhone, pues también, pues quién sabe. O también, sí, claro, para que nos vaya escuchando ahí en nuestra señal online, ¿ya? Muy bien, amigos, nosotros continuamos con más música, continuamos con más canciones. Somos Dinámica en noche de sábado. Ya nos separan pocos minutos para que sean las 10 de la noche. Ya viene acercándose Lautaro López para que venga y póngale ritmo, para ponerle ritmo y sabor a esta noche de sábado, en esta noche de fiesta. Somos Dinámica en el aire.

de ritmo y sabor a esta noche de sábado. Nosotros nos reencontramos el próximo sábado, aquí mismo, aquí en el mismo punto del dial, en el mismo canal, como dijo el Chavo del 8. Nos reencontramos el próximo sábado, aquí en el 100.7 y en el 101.3. Esperando, deseándote que tengas un excelente, un lindo fin de semana, un lindo reponedor día domingo para que lo pases bien y también a tomarse una sopita para los que mañana van a andar con caña. Bueno, alguna cosita por ahí, usted sabrá cómo pasa ese mal rato. Así que amigos y amigas, esperando por supuesto que lo pases bien, que tengas un lindo fin de semana. Por mi parte, será hasta la próxima.

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0: ¿Qué tal, amigos y amigas? Muy buenas noches. Bienvenidos a la gran sintonía de tu Radio Dinámica a esta hora, compartiendo con ustedes la mejor música que hemos preparado especialmente para el día de hoy. Día sábado 25 de julio de este año 2026. Hoy día celebrando a quienes están de cumpleaños, a quienes están de aniversario de matrimonio. Hay muchos casamientos por la iglesia en el día de hoy. Por lo tanto, a todos ellos les estamos saludando y deseando los mejores para bienes. Recordamos a Santiago en el día de hoy también. Semana número 30, días del año que han transcurrido ya 206 días. Damos la bienvenida a todos nuestros amigos y amigas que están desde muy tempranito en sintonía de su Radio Dinámica. Ya está en el aire, ya está junto a ustedes el programa que les va a acompañar durante toda la noche.
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0: Sí, señoras y señor, desde muy tempranito estábamos acompañándoles a ustedes aquí en su Radio Dinámica con, por supuesto, la mejor música, esa música que a ustedes le levanta el ánimo. La tenemos presente durante toda la noche, toda la madrugada. Ya lo saben, amigos y amigas, vamos de inmediato a dar comienzo a nuestro programa para el día de hoy. Vamos a la canción.
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También está nuestro WhatsApp, que es el +569-62-430862.

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0: Tenemos el contacto a esta hora, dinámica musical e informativa. Tenemos contacto a esta hora con Cristian Fonsalva. Cristian, ¿qué tal? Buenas noches.
1: Buenas noches, doctores. Así es, me encuentro ubicado en este momento en calle Pedro Aguirre Cerda, en el sector de Los Rojas, a la altura de la ex Mutual, acá en Los Rojas, donde el tránsito está completamente suspendido a esta hora de la noche, alcalde, producto de un incendio en vivienda que se registra acá en este sector. Y me encuentro a esta hora con el primer comandante del Cuerpo Bombero de Coronel, Jaime Seguir, que nos va a entregar un poquito más de esta emergencia. Ya movilizado, hasta el minuto veo cuatro carros bomba. Comandante, ¿cómo está? Buenas noches.
2: Buenas noches, efectivamente, mi compañero de la casa, un incendio estructural, que ya se encuentra en la línea de acondicionamiento, la emergencia técnica abortada, no ha hecho la agresión a otra opinión. No se encontraron personas de y bombero que está aquí toda la mañana debido a la condición
1: de la estructura. Este es un incendio que fue, bueno, destruyó por lo visto, al 100% de la vivienda, ¿cierto?
2: Sí, esta vivienda ya, en el anterior ya tenía un siniestro, la habían recondicionado y ya, una vez que nos pudimos percatar de la estructura, tenía bastante combustible, no se han reportado personas como propietarios de la casa, pero como te comentaba, es un incendio que ya se encuentra controlado y no tenemos afectación a toda la vivienda.
1: No había moradores dentro de la vivienda, en este caso no se registran personas lesionadas producto de este incendio, ¿cierto?
2: No, la oficina nos comentaron que había abierto el inmueble, la estructura y afortunadamente no había nadie más dentro del
1: incendio. Perfecto, muchas gracias, comandante, por la información y lo dejamos en libertad de acción para que siga ahí.
3: Saludos a Lautaro y quizá mañana tengamos contacto telefónico con las precipitaciones.
1: Perfecto, muchas gracias, comandante, hasta luego. Bien, Lautaro, esa es la información que te podemos entregar hasta el minuto, un incendio en vivienda aquí en el sector de Los Rojas, en el calle Pedro Aguirre Cerda, altura ex Mutual, donde esta vivienda fue consumida al 100% por el fuego. Afortunadamente no había moradores dentro de la vivienda, por lo que comentaban vecinos del sector también, y el comandante, una vivienda que ya había presentado anteriormente, y también un llamado por la misma situación. Pero esta vez claramente la afectación de viviendas fue al 100% hasta el minuto, Lautaro, en la calle Pedro Aguirre Cerda, aquí en Los Rojas, está el tránsito completamente cortado, así que a los automovilistas que se dirijan hacia el sector de Schwager o de Schwager hacia Coronel, que tomen la vía alternativa que sería por el sector de Caleta y Los Rojas. Esa es la información que te puedo ampliar.
0: Perfecto, minuto, colega. Lautaro. Qué bueno, colega, que nos entregó la información en el momento oportuno y, bueno, me imagino no hubo propagación de a otras casas colindantes o estaba esta casa totalmente separada, Cristian.
1: Sí, de todas maneras. Bueno, no coincide con otras viviendas, así que por ese lado no hay preocupación por afectación a tercera vivienda.
0: Perfecto, Cristian, te agradecemos el contacto para mantener informados a nuestros oyentes. Cualquier cosa usted sabe, estamos siempre listos a recibir la información veraz y oportuna que nos llega de cualquier rincón de nuestra querida comuna de Coronel. ¿Ya?
1: Hasta luego, buenas noches.
0: Gracias, Cristian, buenas noches, buen descanso, colega, así que gracias por la información integrada en este momento. 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

0: acompañándoles con mucho swing a través de Fiebre de Sábado por la Noche en tu Radio Dinámica. Tenemos por ahí a nuestra querida amiga Sandra Soto Oliva. ¿Qué tal, Sandrita? ¿Cómo estás? Buenas noches, bienvenida.
1: Hola, Sandrita. Muy bien, gracias a Dios que estoy escuchándote como todos los fines de semana.
0: Ya, qué bueno, qué bueno.
1: Ya estoy, bueno, me acordé de ti, de ¿cómo se llama? De Jorge Tati, que está... Tienes que estar escuchándome porque me dice que siempre te escucho los sábados de la noche un ratito.
0: Ah, qué bueno, qué bueno, qué bueno. Está por ahí, un saludo para Riquito Tapia, entonces.
1: Para Jorge Tapia, un saludito para David y uno para Juanito Navarrete, que estén bien, que Dios los bendiga mucho a ellos también.
0: Perfecto, querida Sandra. Nos alegramos que estés en sintonía. Bueno, estábamos acá en... bueno, recién me estaba llamando mi querido colega Cristian... Fontalba, desde el sector de Los Rojas, donde había una vivienda que lamentablemente fue consumida por el fuego. Es un incendio que se declaró ahí en el sector. Bueno, ya a estas alturas está el cuerpo de bomberos ahí tratando de dejar todo impecable, apagar cualquier cantidad de algo, mejor puede que... pero están bomberos, ya está presente ahí. Es una casa que estaba, al parecer, estaba no estaba habitada. Pero lamentablemente se consumió por completo. Y el tránsito estaba un poquito difícil por ahí desde Coronel hacia Schwager y desde Schwager hacia Coronel. Por lo tanto, había que desviarse hacia el sector de Los Rojas ahí para poder, digamos, salir desde Schwager hacia Coronel y viceversa.
1: Sí, estaba escuchando. Así que ojalá Dios quiera que no haya pasado más mayor, no más
0: que claro, no, felizmente, fíjate que, bueno, a pesar de que la casa fue consumida en su totalidad, porque usted sabe que las llamas no perdonan, pero felizmente no se propagó a otras casas colindantes. Esto fue superado por el cuerpo de bomberos de Coronel, que se encuentra todavía realizando las labores ahí en el sector de Los Rojas.
1: Ya, Lautarito, me alegro.
0: Perfecto, querida amiga, un gran abrazo para ti. Gracias por estar en sintonía. Y por supuesto, también te deseamos lo mejor para ti. Y que Dios me la bendiga, me la cuide, me la proteja. Y me la tenga siempre ahí como una tremenda auditora nuestra, ¿ya? Listo.
1: Muchas gracias, Lautarito.
0: Igualmente.

Saludo para nuestro querido amigo David, que está en sintonía. Por ahí nos enviaba también información con respecto al incendio que se produjo acá en el sector de Los Rojas. Gracias, David, siempre atento al lobo, ¿eh? Siempre atento al lobo, a nuestro colega, así que nuestro querido amigo. Nuestro reportero estrella también está por allá, por la ciudad de Lota, descansando.

0: contacto a esta hora, tenemos contacto a esta hora con nuestra querida amiga Lorena. ¿Qué tal, Lorenita? ¿Cómo estás? Gusto saludarte, buenas noches, bienvenida.
1: Hola, don Lautaro, buenas noches, ¿cómo le va?
0: Muy bien, contento de tenerla ahí al otro lado de la línea, seguramente en algún rinconcito de nuestra querida comuna de Coronel, junto a la familia, compartiendo a lo mejor junto a los amigos también, así que reciban un tremendo aplauso por estar en sintonía de la Radio Dinámica, ¿eh?
1: Eso. Bueno, nosotros hoy en día estamos con nuestros queridos amigos, hermanos,
0: ¿ya?
1: Con Mónica y Juan Carlos, que está, bueno, Juan Carlos por su parte

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1: Y tenemos delivery también, don Lautaro. 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
0: Qué bueno, qué bueno, qué bueno.
1: Así como les estoy contando, hoy ya tenemos triple celebración. Los chicos están de aniversario, 25 años de matrimonio, que no es menor.
0: No.
1: Con un bello hijo que es
0: boda,
1: Dante, que
0: son las bodas de plata.
1: El día viernes.
0: Lorena, sí, son las bodas de plata.
1: Por supuesto.
0: Así que con mayor razón, una tremenda, un tremendo saludo, grandes bendiciones para este matrimonio que por muchos años permanezcan unidos juntitos hasta llegar a las bodas de oro y más, mucho más. ¿Eh?
1: Espero llamarlo para las bodas de oro.
0: Pero por supuesto, si Dios quiere, estamos con salud y vida. Si estamos con salud y vida, por supuesto, estaremos ahí también aplaudiendo a nuestros queridos amigos, en tremenda ovación para ustedes, ¿eh? Por todo ese. Esa bendición que han recibido, no puede ser menos, no puede ser menos. Así que sí, saludos cordiales, ¿eh?
1: Muchas gracias, don Lautaro, por tomar nuestro llamado. Y bueno, un abrazo para nuestros amigos. Aquí estamos con la familia, nos estamos compartiendo un rato súper agradable, porque cumplí 25 años, igual es una tremenda bendición de Dios junto a una hermosa familia.
0: Claro que
1: así
0: sí.
1: Así que muchas gracias por tomar este llamado,
0: ¿no? Y además la graduación.
1: Y no se olvide que congelado acá, lo mejor de los precios, ¿eh?
0: Perfecto.
1: Se pueden olvidar.
0: Ningún problema, sí, querida.
1: Así que aquí lo están escuchando, de hecho vamos a hacer una ovación, ¿no? ¡Vamos!
0: ¡Éjale! Oye, ¿cómo estamos para acá? Ya. Bueno, de todas maneras, desde acá les voy a seguir saludando. Bien,
1: fantástico. Gracias.
0: Aplausos.
1: Muchas gracias. Un abrazote.
0: Listo, gracias por ustedes también. Saludos a Marcos,
1: listo,
0: ahí.
1: Chao, chao. Nos estamos comunicando.
0: A Blanquita también, saludos. Chao, chao.
1: Muchas gracias. Listo, chao, chao.

Bueno, y nuestros queridos amigos nos habían solicitado un temita. ¿Quién diría? Tema de Ricardo Arjona para este matrimonio que está cumpliendo estas bodas de oro, estas bodas de plata. Bodas de plata, van por las bodas de oro. Así que les saludamos cordialmente a la distancia a nuestros queridos amigos. Y aquí está el tema que nos habían solicitado.

Nuestros teléfonos, el 271-1909 y el 277-0334. Doña Patricia Mendoza, doña Vivi Mendoza, toda la familia Mendoza nos está sintonizando a esta hora. Los saludamos cordialmente a todos ellos, ya que siempre son nuestros fieles auditores que están pendientes de nuestra transmisión, de nuestra audición. Así que, cómo no saludarlos a todos nuestros queridos auditores que están siempre pendientes de nuestra audición.

saludos cariñosos y cordiales para Mónica, Juan Carlos, que cumplen 25 años de matrimonio. A su vez, Dante, su hijo, se acaba de titular de ingeniero en comercio exterior. Además, Juan Carlos, el 21 estuvo de cumpleaños, el 21 de julio estuvo de cumpleaños. Oiga, triple celebración entonces, triple celebración. Saludos cordiales para este matrimonio y también para su hijo, Dante, que también se tituló de ingeniero en comercio exterior. Además, Juan Carlos estuvo también de cumpleaños el 21 de este mes y lo están celebrando hoy día en grande.

porque vamos a una pequeña pausa comercial a esta hora y luego estamos de regreso con más canciones, con más música movidita para ustedes, amigos, amigas, aquí en tu Radio Dinámica a esta hora.

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Saludos cordiales y cariñosos para Omar Gajardo, vigilante que nos escucha en Conhumo. Muy amigo de Flaco Tapia, saludos cordiales a Conhumo, tenemos con muy buenos amigos allá. Amiguitas también tenemos muy buenas amiguitas en Conhumo. Omar Gajardo nos escucha a esta hora. Saludos cordiales.

El Cote también está por ahí, puedes llamar, Cote, ¿eh? Cote, por acá estamos celebrando el cumpleaños de mi suegro, Víctor Medina, está de cumpleaños el martes 28, un saludo por favor para él, claro que sí, pues Cote, ¿cómo lo vamos a saludar? Saludos cordiales para el Cote, también el Cote aprovecha de saludar a su querido suegro. Estamos celebrando el cumpleaños de mi suegro Víctor Medina. Está cumpliendo un año más de vida el día martes 28, así que un saludo por favor para él. Lo están festejando hoy día, claro, como el martes hay que ponerle el hombro, hay que trabajar. Qué mejor que hacerlo hoy día, hay más tiempo para poder compartir.

Bueno, un saludo cordial y cariñoso para el Cote. Me está escribiendo, me dice, me equivoqué. No hay problema, que el Cote. El Cote está saludando a su suegro, don Víctor Medina, está de cumple el día 27 de julio. No le van a hacer nada, todo lo contrario. Todo el mundo tiene derecho a equivocarse, Cote, así que no hay problema. Un abrazo entonces para el Cote, también para su suegro, que el 27, el lunes 27 estaría cumpliendo un año más de vida, pero al parecer lo están celebrando hoy día, Cote, ¿o no? Tiene más tiempo para celebrar. Hoy día, claro, hoy día lo están celebrando, así que felicidades, están celebrando hoy día el cumpleaños de nuestro buen amigo. Oye, le vamos a cantar el cumpleaños feliz, ¿eh? Le vamos a cantar el cumpleaños feliz, así que no te preocupes, Cote. Tenemos preparada la orquesta por ahí para cantarle el cumpleaños feliz a nuestro buen amigo que hoy día está de cumpleaños. Están celebrando hoy día, el 27 está de cumple, pero don Víctor Medina está celebrándose hoy día. Ahora hay más tiempo para estar con la familia, para compartir con los seres queridos.

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0: Bien, amigos, tenemos un contacto por ahí con una dama que nos está llamando. Buenas noches o buenos días a estas alturas ya, porque son las 0 horas con 17 minutos de este día domingo. Buenos días.
2: Buenos días.
0: ¿Con quién hablo por ahí?
2: Mira, mi nombre es Lisette.
0: ¿Lisette?
2: Lisette Zapata.
0: Lisette Zapata. Querida Lisette, ¿de qué parte me está llamando?
2: Mira, yo soy de aquí, de Calle Llovilo.
0: Calle Llovilo.
2: Pero fui nacida y criada en el Cerro Obligado. Un saludo para todos mis vecinos del Cerro Obligado.
0: Cerro Obligado, Cerro Molto Obligado, sí, Cerro Obligado, ya.
2: Fui criada en el Cerro Obligado.
0: Ah, bien.
2: Pero me vine para acá, para la calle Llovilo.
0: En la calle Llovilo está usted en este momento. Cuénteme, sí. ¿Está solita o viene acompañada, querida?
2: No, estoy solita, mi esposo está durmiendo.
0: Ya, se quedó dormido el esposo, ya, perfecto.
2: Sí, ya. Aquí esperando porque mi hija está embarazada y... esperando, como se dice, los minutos más que los segundos.
0: Ya, hija está embarazada. ¿Cuántos meses tienes ya? ¿9 meses?
2: Mira, el martes cumple las 40 semanas.
0: Ah,
2: pero ya. Lo que pasa es que el bebé es muy grande.
0: Ya, pobrecita.
2: Entonces pensaría de 3 kilos. Entonces,
0: ya. Uy, por Dios.
2: Ay, sí.
0: ¿Cómo estará esa guatita ahí?
2: Se acuesta, se levanta, pero es valiente.
0: Mira. Una guerrera. Mujer chilena valiente y guerrera como siempre, ¿ah?
2: ¿Eh? Guerrera.
0: ¿Cómo se llama ella, su hija?
2: Ella se llama Nicole Alejandra Muñoz Zapata.
0: Nicole Alejandra.
2: Sí, Muñoz Zapata.
0: Alejandra Muñoz Zapata. Muñoz Zapata, ¿ya? Mire qué bien, un gran saludo para ella. Zapata, ¿es el primer el primer hijo o no?
2: El quinto.
0: ¿Ah?
2: El quinto, pero ella es una mujer feliz guerrera.
0: Ah, qué lindo. Oiga, qué bendición más grande. Ah, 5 hijos.
2: Para mí es una bendición los niños.
0: Es una bendición, claro que sí.
2: Porque yo trabajo con niños.
0: Y una mujer valiente también, pues.
2: Sí, yo tengo 64 años y quiero niños.
0: Mira, ¿cuánto tuvo usted? 7.
2: 8 con esto.
0: Ah,
2: pero es la mujer más feliz.
0: Qué lindo, yo quiero felicitar a la querida Lisette Zapata porque se atrevió a tener 8 hijos o 8 hijitos.
2: 8 nietos y 4 hombres y 4 mujeres con el que viene.
0: Ah, qué fantástico.
2: Sí, así que soy la mujer más feliz porque mí mi nieto me hace rejuvenecer.
0: Claro.
2: Ahora
0: que
2: en octubre cumple 64 años y que yo soy la mujer más feliz.
0: Usted es una Lola todavía, Lizeta, así que no hay problema.
2: No, ¿eh? Estoy en la flor, no en la canela.
0: Qué bueno, qué
2: sí,
0: bueno.
2: Uno tiene que darse valor, pues.
0: Pero por supuesto tenemos que darnos valor porque tenemos. Imagínense, yo también tengo unos añitos, no tanto. Ah, no, sí, también yo tengo 70, pero soy un lolo nomás, ¿eh? Imagínense. Así que
2: Dios lo bendiga mucho.
0: Gracias a Dios, nos mantiene, Diosito nos mantiene así como jovial.
2: Con arte, le pido al Señor, vida y salud, lo demás viene por
0: lo que más viene por añadidura. Usted lo ha dicho, mi querida Lisette. Sí. Qué lindo, ¿eh? Qué lindo compartir con ustedes esa sabiduría que tiene, que nos da Dios a cada uno de nosotros. Y por supuesto la salud y la vida de sus hijos, de su esposo, de sus nietos, de su hija que está a punto de dar a luz también, el quinto varoncito. ¿Es varoncito el que viene en camino? ¿Es varón el que viene en camino de su hija?
2: Es varón. Sí, ella los tiene casaditos, dos mujeres y dos hombres. Pero ahora viene hombrecito.
0: Ya, qué lindo, qué bonito. Así, de felicite a Nicole también.
2: Pero
0: a...
2: ella está feliz, su esposo está feliz.
0: ¿Cómo se llama el esposo de Nicole?
2: Se llaman Alan Martínez.
0: Alan Martínez. Saludos también para Alan Martínez, pues, ¿ah?
2: Yeah.
0: Alan Martínez ahí. Felicidades a toda la familia. A toda la linda familia que le rodea, señora Lisette. Nos alegramos montones porque usted tiene gente para rato. Tiene un tremendo familión ahí que le va a hacer feliz y le va a hacer rejuvenecer por muchos añitos más, ¿ah?
2: Y aquí estoy esperando la hora que mi hijo me venga a buscar cuando la llame ella, porque mi hijo como está de día,
0: ¿ya?
2: Pues ahora tú de noche.
0: Ah, correcto.
2: Pero... ahora le tocó, pues bueno, si es la voluntad de Dios, él la va a llevar.
0: Ah, fantástico, fantástico.
2: Así que en cualquier momento puede pegar el grito, no mames, como vive en el cerro.
0: A todo pulmón ahí, no hay problema.
2: Como Tommy Jerry. Sí, yo soy fan de la dinámica en todo caso.
0: Qué bueno, qué bueno, qué bueno.
2: Me levanto y me acuesto con la dinámica.
0: Qué rico, así de gusto tener auditores, sí, como
2: no,
0: usted. Para nosotros,
2: más de música que de tele.
0: Para nosotros, fíjate que, mi querida Lizeth, para nosotros ustedes son un tremendo tesoro, porque realmente, gracias, sí, a ustedes, nosotros estamos con salud y vida y contentos de acompañarles, sí, donde quiera que ustedes estén, cuando están solitas, solitos, cuando están bien acompañados, con mayor razón. En fin, siempre, siempre estamos ahí al pie del cañón para aportar, sí, un pequeño granito de arena para todos ustedes que nos premien con su sintonía, ¿ya? Sí. Así que, querida, sí, Lizeth Zapata, que Dios te bendiga a ti y a tu esposo, también que bendiga a tu querida hija Nicole Alejandra Muñoz Zapata, que llegue sin novedad, sí, así es que va al hospital. Ajá.
2: La misma le diga a Dios, que es sanito,
0: para que salga todo pero perfecto, que Dios dirija la mente de los médicos, de los auxiliares ahí, de los anestesistas, de toda la gente, para que todo salga a las mil maravillas. ¿Ya? Listo, querida amiga. Un abrazo, bendiciones.
2: Muchas gracias, ya. Chao. Bendiciones para usted igual.
0: Listo. Chao, chao. Gracias por estar en sintonía. Gracias por estar en sintonía.
2: Una musiquita, una cancioncita.
0: No, ¿qué cosa le gustaría escuchar, mi querida amiga?
2: No tengo la memoria, no se me
0: yo le voy a buscar algo, yo le voy a buscar algo bonito, cualquier cosita, para que no haya problemas. ¿Ya? ¿Listo?
2: Ya.
0: Ok. Chao,
2: ya,
0: chao.
2: Buenas noches.
0: Okay.
2: Ya, chao.
0: Qué lindo, qué bonito el haber compartido con Lizeth Zapata, nuestra querida amiga, que está contenta, Belén, porque tiene una tremenda familia, vega. Uy, estábamos en deuda ahí con mi amigo, que estaba recién escribiendo por ahí también. Vamos a revisar, por ahí está nuestro amigo Cote, está por ahí todavía. Cote, le vamos a cantar el cumpleaños feliz a tu suegro, oiga, para que sería bueno que hubiese llamado para acá para haberle cantado el cumpleaños feliz a todo pulmón allá con toda la familia que lo rodea, que le acompaña. Pero si no es posible, de todas maneras le vamos a cantar el cumpleaños feliz a nuestro buen amigo Víctor Medina, que está cumpliendo el día 27, el día lunes 27, está cumpliendo un año más de vida. Pero ellos lo están celebrando hoy día, porque realmente vale la pena hacerlo hoy día. ¿Por qué razón? Porque hay más tiempo para poder hacerlo con toda la familia. Así que vamos a cantarle el cumpleaños feliz a como es de lugar. Ahí está.

0: ahí nomás.
1: A gozar, a gozar.
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1: A gozar, a gozar, Don Cote. Junto a su suegro ahí, junto a toda la linda familia que le rodea. Don Víctor Medina, que lo pase sensacional, que sean muchos añitos más junto a esa hermosa familia que le rodea en este momento. Debiese cantar, me dice Don Lautaro, me dice el Cote. Gracias por ese apoyo incondicional, Cote. Regalos y alegría en esta fiesta familiar. Nos escribe también, ¿quién está por ahí también? René Venegas. Mi pariente René Venegas, Renecito, está por ahí también. Algo nos
2: quiere decir. Don Lautaro López Venegas, antes de 2500 en la Raja de Paqui, capitán René, pariente, don pariente Lautaro Venegas López, igual como yo, René Venegas Alejandro.
1: Renecito Venegas, un saludo para él que nos está sintonizando también. Tremendo auditor nuestro, ¿ah? Tremendo auditor nuestro, siempre está en sintonía, mi querido amigo. Así que un gran saludo para él y para toda su linda familia que lo rodea también allá en la hermosa localidad de Lota. Me decía que mañana, hoy día domingo ya, tiene que trabajar en el Parque de Lota. Así que saludos cordiales para él, trabaja en el Parque de Lota. Renecito Venegas, saludos.

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0: La mejor música la tenemos aquí en tu Radio Dinámica a esta hora, donde estamos compartiendo con ustedes, amigos y amigas, toda la música bonita, toda la música bonita que a usted le encanta escuchar en tu Radio Dinámica, por supuesto, a esta hora. Saludando también a buenos amigos que están siempre en sintonía, ¿eh? Recién nos escribe el Flaco Tape por ahí, y algo nos quiere decir. Vamos a escuchar qué nos quiere decir este muchacho, que bueno, lo estábamos saludando y por supuesto también él respondió a este llamado. A ver, algo nos quiere decir para ahí, ¿eh?
1: Hola, amigo Lautaro, un abrazo a la distancia, bendiciones, que tenga linda noche. Vengo llegando, Lautaro.
0: Andamos
1: por ahí haciendo unos arreglos.
0: Ya.
1: Así que gracias, amigo, por saludarme. Igual para ti y a tu familia. Un saludo a la señora Sandra Soto, a mi amigo David, que hace tiempo que no lo escucho, al profesor, que siempre nos...
0: Luis Seguel Garrido, claro que sí, el profe, siempre está en sintonía, el profe.
1: Me llamaba y ya no he sabido de él.
0: Bueno, siempre está en sintonía, así que le estamos
1: llamando. Un abrazo, amigo, bendiciones. Ya me chanté.
0: Ah, ya, él dice que se chantó. Aquí está el grupo que le encanta al Flaco Tapia,
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0: Sabor a tinto.

La Tóxica con sabor a tinto y todo. Estaban ahí estos muchachos entregándonos también ese temazo, ese temazo que por supuesto va a ser famosísimo en nuestra querida región del Biobío, con este grupo Sabor a Tinto, Sabor a Tinto. Una pequeña pausita comercial y ya estamos de regreso. No se cambie por ningún motivo. Mientras se toma un cafecito, una lechecita, mientras se sirve por ahí, me sacaba pica la señora Lisette, me decía, estoy acá con un, ¿cuánto se llama? Con un maricalcito, me decía, sacándome pica ahí. Pero de todas maneras fui donde el Chico Pello, fui donde la Bombón, desde ahí fue a buscar los marisquitos para prepararme este cevichito que me estoy disfrutando junto a mi familia acá en casita, me decía, ya me sacaba pica más encima, ¿eh? Vamos a la pausita comercial, breve pausa comercial y ya estamos de regreso.

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Es hora de continuar, queridos amigos, amigas. Es hora de continuar, por supuesto, con buena música aquí en tu Radio Dinámica a esta hora. Siempre entreteniéndoles musicalmente con lo mejor de lo mejor de nuestras rancheritas también, por supuesto, y toda la música bonita que a usted le fascina, le encanta escuchar. La tenemos aquí en tu Radio Dinámica a esta hora, por supuesto. Vamos a proseguir de inmediato porque aquí está la coquetona, la coquetoncita. Vamos, vamos, vamos.

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Desde Coronel Chile transmite a esta hora tu Radio Dinámica. Tenemos un saludito muy especial. Así que vamos a hacer un breve alto, muy chiquitito, porque tenemos un cumpleaños por allá, por la hermosa localidad de... Atención, atención, atención, porque recién me contacté con mi querido hermano Pedro López Venegas, quien está por allá por el sector de Lupuy, me decía, Lupuy. Esto es cercano a Bulnes, por ahí están ellos disfrutando junto a una familia muy especial que hoy día están celebrando el cumpleaños de su querida hija Fernanda Belén Espinosa. Fernanda Belén Espinosa, una tremenda ovación para ellos. Están allá en Bulnes escuchándonos, en Bulnes, o nos están escuchando en Bulnes. Están en Libuy, es en la localidad de Libuy, en Bulnes. Están ellos en la casa de nuestro buen amigo Víctor y su esposa Gisela. Son los padres de Fernandita Belén Espinosa Piña, quien hoy día está cumpliendo un año más de vida. Y por supuesto estamos listos para cantarles el cumpleaños feliz. Preparado yo con mi orquesta, tengo mi orquesta propia, así que no hay problema. Le vamos a cantar el cumpleaños feliz a nuestra querida Fernandita Belén Espinosa Piña, que está disfrutando junto a sus seres queridos, junto a sus padres, Víctor, Gisela. Está también Pedro, Evita Rojas, por ahí está también en mi cuñada. Saludos cordiales para ella, para Pedrito, mi hermano, y por supuesto para toda la familia que está reunida en torno a esta celebración de Fernanda Belén Espinosa Peña. Vamos a cantarle el cumpleaños feliz. Primero un tremendo aplauso, tremenda ovación para ella. Que sean muchos añitos más, que Dios me la bendiga. Le dé harta salud y vida a toda la familia en general que están ahí disfrutando de este momento realmente maravilloso. Vamos, mi orquesta está preparada para cantarle el cumpleaños feliz. Y si ustedes pueden allá en casita también lo pueden hacer, pues.

Fernandita Belén Espirosa Peña. Que lo pases maravillosamente bien junto a tus queridos papitos Víctor y Gisela, junto a toda tu linda familia, junto a Pedro López Venegas, junto a Vita Rojas, que está también por ahí, mi cuñada, y junto a toda esa familia preciosa que está acompañándote en este día tan especial para ti. Grande, que Dios te bendiga, te dé harta salud y vida junto a tus padres y junto a tu familia. Saludos para Libuy Bulnes. Allá nos están sintonizando y celebrando un cumpleaños a todo red.

Que los compran, pero muy feliz junto a todos sus seres queridos que hoy día le están festejando, le están deseando los mejores parabienes allá en su casita. Así que desde acá nosotros contentos y felices de acompañarles a nuestros queridos amigos que están siempre en sintonía de tu Radio Dinámica, por supuesto, con la mejor música bailable. Un año más.

Saludando en forma muy especial a todos nuestros amigos que están hoy cumpliendo un añito más de vida, por supuesto a través de tu Radio Dinámica, como siempre, desde Coronel Chile para todo el mundo.

0: Sí, señoras y señores, somos Dinámica desde Coronel, Chile, para todo el mundo. Recuerden que estamos también en Facebook como Dinámica Televisión, Radio Dinámica. También estamos en nuestro canal de televisión Dinámica, canal número 2, Dinámica Televisión, canal 2. Estamos también en Dinámica 770 HD y 259 en Mundo Go. Estamos también en YouTube como Dinámica Televisión y www.radiodinámica.cl. Nos sintonizan en todo el mundo, señoras y señores. Gracias a Dios, gracias a la tecnología en punta que tenemos también en nuestra emisora, en nuestra estación, tenemos esta gran garantía de llegar a todos los rincones del mundo a través de Dinámica 100.7, dos frecuencias, ¿ah? Dos frecuencias, Dinámica 100.7 para nuestra bella región del Biobío y en el 101.3 para toda esa bella provincia de Arauco. Llegamos nítidos para allá por la hermosa provincia de Arauco. Que se atrevan a llamarnos también nuestros queridos amigos y amigas, ¿ah? Sí, pues así como nos han llamado nuestros amigos desde Libuy. Nuestros amigos de Libuy nos llamaron desde Bulnes. Por allá están festejando un cumpleaños muy hermoso de una hija de nuestros queridos amigos Víctor y Gisela. Atención, atención entonces, Libuy, Bulnes, porque vamos a repetir el saludo, ¿ah? Les gustó tanto el saludo que lo vamos a repetir. Con el permiso de mis queridos auditores, vamos a repetir el saludito, porque ahora lo van a grabar, ahora sí que lo van a grabar. Así que, no, les encantó, así que un tremendo abrazo para todos ellos. Libuy, en Bulnes nos están sintonizando a través de nuestra Radio Dinámica. El saludo afectuoso, cariñoso y cordial para Fernanda Belén Espinosa Peña, que hoy día está cumpliendo la hermosísima edad. La vamos a dejar en puntos suspensivos ahí, ¿eh? A un redoble de tambores solamente, no vamos a decir la edad, pero de todas maneras el aplauso va para ella. Señora, sí, señor, sí, señora, sí, señor. El aplauso correspondiente para nuestra querida Fernandita Belén Espinosa Peña, que hoy día está cumpliendo un añito más de vida. Y por supuesto, sus padres, Víctor y Gisela, ellos están emocionados, contentos, felices de contar con toda esa tremenda familia que los acompaña en este momento. Está también por ahí mi querido hermano Pedro López Venegas, está también por ahí su distinguida esposa, la señora Eva Roja. Y un excelente grupo familiar que están acompañando a Fernanda Belén Espinosa Piña en el día de hoy, celebrando ese cumpleaños. Y todo el mundo le va a cantar también el cumpleaños feliz, porque vamos a repetirnos el platito, porque vale la pena hacerlo, ya que nuestros amigos están contentos y felices celebrando, festejando allá en Libuy, Bulnes, el cumpleaños de Fernanda Belén Espinosa Piña.
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en las compras. Muy felices, querida amiga, querida Fernandita Belén Espinosa Peña, allá en la hermosa localidad de Libuy, en Bulnes, junto a todo tu grupo familiar. Tremendo aplauso. Tremendo aplauso para ella, para sus padres, para toda esa familia, tremendo familión que están a esta hora disfrutando, gozando y pasándola sensacional allá en el sector de Bulnes. Nos vamos a la música de inmediato, chiquillos. ¡Atención! Vamos de inmediato con las canciones en tu Radio Dinámica.

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Las 2 de la madrugada ya con 6 minutos, 2 de la mañana con 6 minutos, 2 de la madrugada con 6 minutitos. 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

¿qué será del exportador de tomates? Nunca más se supo. Habrá cambiado. Me tinca que tanta plata que ganó se fue a Estados Unidos a vivir. Así es la gente. Pero bien, bien. 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
1: ¡Báilalo, mi amor!
0: ¡Déjale! Las 2 de la madrugada ya con 3 minutitos, en las 2 de la madrugada con 3 minutitos, estamos a esta hora en tu Radio Dinámica acompañándoles como siempre, queridos amigos y amigas, con toda la música bonita que a usted le encanta oír, sobre todo el fin de semana, cuando está en casita, a lo mejor está solita, solito, está a lo mejor en el hospital, está a lo mejor enfermita en casita. Bueno, desde acá le deseamos una pronta recuperación y por supuesto siempre, siempre, siempre acompañándoles a nuestros queridos amigos, amigas que están en distintos rincones de nuestra querida y hermosa patria. Ustedes, amigos, les estamos saludando. Saludos también para Limuy Bulnes. ¿Cómo estará la fiesta? ¿Seguirá la fiesta? ¿Continuará la fiesta? ¿Continuarán en sintonía estos chiquillos? Vamos a continuar nosotros.

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1: 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Breve pausa comercial y ya estamos de regreso, queridos amigos y amigas. 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

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Continuamos con buena música en Dinámica.

26 minutos faltan ya para las 4 de la madrugada. 26 minutos faltan ya para las 4 de la madrugada. 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

21 minutos faltan ya para las 5 de la madrugada. 21 minutos faltan ya para las 5 de la mañana. 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

Bien, amigos, amigas, ya llegamos al final de nuestra edición por el día de hoy de Fiebre de Sábado por la Madrugada. Mil gracias por la sintonía prestada. Nos reencontramos, si Dios no dispone de otra cosa, el próximo fin de

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¿Cómo está usted? Buenos días, bienvenidos a la programación de la Radio Dinámica en este nuevo domingo del mes de julio, amigas y amigos. Bienvenidos a este espacio musical que compartimos cada 7 días. Bueno, tendremos música, noticias, tal vez un poquito menos de conversación en esta oportunidad, pero estamos juntos, de todas formas, estimados auditores. Son las 9 de la mañana con 19 minutos. Bueno, este es el estilo de Buenos Días Domingo en Dinámica.

Bueno, sin lugar a dudas, estimadas amigas, amigos auditores, el tema del tiempo. Bueno, el tiempo, la verdad que se ha hecho presente en este invierno 2026. Mucha lluvia. Cuando veníamos a los estudios de la radio dinámica, mucho vehículo, la verdad, bastantes baches, bastante agua también en diferentes sectores. Había un automóvil en un accidente ahí en el puente Juan Pablo II, un auto que había sido colisionado o colisionó solo en realidad. Bastante agua y sin embargo vehículos a mucha velocidad y más encima con la luz apagada, imagínense ustedes, siendo que por norma uno en carretera hoy tiene que andar con las luces encendidas y más bien se está lloviendo. Así que la invitación es, estimadas amigas y amigos, ustedes que conducen, a respetar las normas del tránsito. Con el agua no se notan los baches, hay varios baches, por lo menos los viví yo viniendo hacia los estudios de la radio. Así que tengan mucho cuidado, hay un bache ahí llegando al ingresar ahí a Muchaigüe, el otro cerca del Parque del Recuerdo, en mucha agua acumulada en el Parque Industrial 1-2. De hecho, hoy me vine por la ciudad, digamos, por el pueblo y por la comuna, y resulta de que sí, se ve todo en calma. Me imagino sí que habrá lugares con complicaciones debido a la intensa lluvia que ha caído sobre la región del Biobío. Pero la invitación a nuestros amigos automovilistas a cuidar justamente la velocidad, a manejar con precaución y si es necesario no salgan de su casa, quédense en su hogar, compartan con su familia, aprovechen este día lluvioso, vean una película, escuchen radio, no sé, conversen sobre cómo estuvo la semana de cada uno, en fin. Son las 9 de la mañana con 26 minutos, estamos en Radio Dinámica en este día domingo. Domingo 26 de julio, año 2026. Bueno, es un día muy importante también, porque hoy, aunque no me está escuchando en esta oportunidad, porque está lejos, es el cumpleaños de mi querida mamita, así que le envío un cariñoso saludo. Ya tendremos oportunidad de poder ir a estar con ella, ¿no es cierto?, en este día tan especial. Así que un gran abrazo, un gran besote a la persona que más quiero en este mundo, estimadas amigas y amigos auditores, y a quienes en realidad puedo rendirle pero mucho, mucho, mucho homenaje de amor, porque ella lo ha dado todo por mí y por mi familia. 9:27 minutos, vamos a la música, tenemos canciones en esta oportunidad para compartir con ustedes como es habitual. Hoy no vamos a hablar mucho, estamos aún un poquito delicados de salud, pero estamos presentes, estamos acompañándoles a todos ustedes acá en la Radio Dinámica. Buenos días, domingo.

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Bueno, si revisamos el tiempo, se dice que vamos a tener una temperatura de unos 14 grados como máximo en este día domingo, 14 grados máximo, mañana una mínima de 11 y una máxima de 14, el día martes 9 grados la mínima y 12 grados la temperatura máxima. Pero mañana siguen las lluvias, el día martes también. Durante toda esta semana vamos a tener un clima similar al que hemos tenido en estos últimos días, en estas últimas semanas. Mucho viento, mucha lluvia ha caído sobre la región del Biobío. Bueno, de esperar que nuestros amigos no hayan tenido tantos inconvenientes, y si es así, que hayan recibido la ayuda oportuna que necesitan por parte de las diferentes autoridades que tienen que ver con esto, estimadas amigas y amigos auditores. Estamos en Buenos Días Domingo. Si usted gusta, nos acompaña hasta las 15 horas 3 de la tarde en esta nueva jornada dominical para ustedes.

Estamos a 12 minutos de las 10 de la mañana compartiendo Buenos Días Domingo a través de la Radio Dinámica. Bueno, saludos cordiales para nuestros amigos que están escuchando nuestro espacio de hoy. Saludos para los que están trabajando ahí en el Parque Industrial 1-2, donde ahí hay mucha agua acumulada por las lluvias, a tener cuidado de la conducción. Usar mejor la pista izquierda, pero a una velocidad normal, razonable. Las personas que están trabajando acá en el puerto de Coronel también reciben nuestros saludos. Nuestros amigos de los taxis colectivos, un saludo muy cordial para cada uno de ellos. En este día viviendo una nueva jornada de trabajo para nuestros auditores. Que la vayan excelente, que tengan el mejor domingo. Adiós, amigos.

Bueno, sin duda, estimados auditores, hay que tener un poquito de cuidado en este fin de semana, porque aún está la posibilidad de todo lo que se ha anunciado, este nuevo sistema frontal en el Biobío, el cual ha provocado ya que SENAPRED declare la alerta temprana el día viernes, justamente. Ahí comenzó la preocupación monitoreando la zona. Además, se alertó en esa oportunidad sobre la probabilidad de trombas marinas en la zona costera de la región y el fenómeno climático que podría registrarse justamente hasta la tarde de hoy, domingo, mañana, lunes. Así que hay que tomar las precauciones necesarias, ¿no? En las próximas horas han caído, van a caer, ¿no es cierto?, varios milímetros más de agua. Algo como 50 debiesen haber caído ya hasta esta fecha, digamos, hasta esta hora, ¿no? Pero bueno, así es, estimadas amigas. La zona cordillerana se estimaba que hubiesen unos 90 milímetros de agua en esta lluvia que ha regado la capital penquista, que ha regado la región del Biobío, ciudad capital. Así que, bueno, eso es lo que está ocurriendo. Así que a cuidarse, estimadas amigas y amigos, en este invierno 2026. Mientras usted escucha la radio, nosotros le entregamos noticias y también compartimos estas canciones. Imagínese usted, el tiempo dicen que no pasa en vano. Escuchemos esta canción.

0: Así es, eso está ocurriendo en la vida, estimadas amigas y amigos auditores. Estamos a 3 minutos de las 10 de la mañana, ¿eh? Vamos a entregar los tanguitos como es habitual. Bueno, muchas cosas han pasado durante esta semana en cuanto a noticias. Iremos revisando poco a poco, estimados auditores, lo que ha ocurrido tal vez en la comuna de Coronel, los acuerdos que se han realizado, ¿no es cierto?, porque hay una importante empresa que también está a punto de quebrar, ¿no es cierto? Y la verdad, fíjese que, ¿sabe usted que la amistad no existe en los trabajos ni en nada? Nosotros hemos dicho siempre lo mismo y se corrobora, ¿no es cierto?, a otra altura. ¿Por qué? Porque aparte, ¿no es cierto?, de todas las visitas, de todos los congresos internacionales y todo lo que asistió nuestro país con el señor Trump, bueno, no hubo ninguna compasión para ponerle el 12 y tanto%, ¿no es cierto?, de incremento, ¿no es cierto?, en esto de los impuestos, ¿no? ¿Qué lata, fíjese usted, ¿eh? Sin embargo, acá no fueron capaces de subir unos puntitos siquiera para que no quebrara Guachipato, imagínese usted. Pero bueno, ahora se está reactivando de una u otra forma, ¿eh? ¿Faltarán pantalones, estimadas amigas y amigos? ¿Eh? O sea, ahora todas las exportaciones, ¿no es cierto?, sin piedad, ¿eh? Entonces hay una preocupación constante a nivel internacional por eso. Y la crítica es esa, ¿eh? Y se demuestra, ¿no es cierto?, que los grandes no son amigos de nadie, estimadas amigas y amigos. Cada uno ven por su propio bien, como lo hace la mayoría de los seres humanos, ¿eh? 1 minuto para las 10, hasta un alto o seguimos. Vamos a un ratito y ya estamos de nuevo con ustedes.
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Bueno, la verdad es que a nosotros ya no nos admira mucho y la verdad es que ha causado bastante preocupación lo que ocurrió justamente en el Instituto Nacional, el día viernes fue esto, ¿eh? Claro. Fíjese que dicen las notas que estudiantes de 16 y 17 años fueron detenidos porque formaban parte de los incidentes que se registraron justamente en las afueras del Instituto Nacional, en donde se lanzaron bombas Molotov contra funcionarios de carabineros. Bueno, estos antecedentes de los desmanes comenzaron a eso de las 9 de la mañana en ese día viernes. Esto queda en calle Prat, estimados auditores, allá en Santiago. Se comienza este altercado entre el grupo de alrededor de 8 alumnos y las fuerzas policiales, el cual se registró de al menos 10 lanzamientos de artefactos incendiarios o bombas Molotov hacia los uniformados. Se dio a conocer también que uno de los adolescentes aprehendidos vestía un overol blanco al momento de su detención. Fíjese que el alcalde de Santiago, que hoy es don Mario Desbordes, dijo que hay que desbaratar a quienes están detrás de estos hechos. Por eso es muy importante continuar con el proceso investigativo que permita no solo sancionar a los que lanzan al Molotov, sino también a los que están financiando o dando la logística, los que adoctrinan, dice, a los que entrenan, etcétera. Pero hay una información, hoy la información destaca la preocupación de este edil, de esa municipalidad, y yo creo a nivel nacional, porque jóvenes hoy en día nunca habían visto tantos estudiantes, 30 estudiantes, ¿no es cierto?, contra carabineros, estimadas amigas y amigos auditores. Esto hay que ponerle un punto final. Los incidentes se produjeron en medio de un amplio operativo policial realizado en el sector por la presencia del presidente de turno, Casts, en una actividad. Bueno, generalmente cuando las autoridades van a un lugar, hay aplausos. Y si en esta oportunidad no hubo eso, pensemos cada uno lo que queramos pensar.

Bien, seguimos en Buenos Días Domingo a través de la Radio Dinámica, compartiendo esta selección de canciones en el 100.7, amigas y amigos auditores, ¿no? Fíjese que Pedro Pascal, si hablamos de espectáculos, Pedro Pascal se va a convertir en el tercer chileno con una estrella en el Paseo de la Fama de Hollywood. Este actor nacional será reconocido en el 2027 por su trayectoria en televisión y cine, sumándose a Don Francisco, Don Lucho Gatica, como los únicos chilenos que cuentan con este reconocimiento a nivel internacional, amigas y amigos auditores. Así es, compartimos con música, con noticias, con estas canciones que también más de algún cosquilleo nos van a entregar. Y nos adelantamos a la música de ayer.

Estamos en Buenos Días Domingo, son las 10 de la mañana con 25 minutos en este instante. Bueno, luego vamos a revisar los tanguitos también, así que todo lo que realizamos en forma habitual acá en la Radio Dinámica. Fíjese que no sé, me encuentro con una canción que es de José Feliciano y me trae muchos recuerdos, la verdad, porque no he sabido hace bastante tiempo de don René Ayala. Don René Ayala era uno de los auditores que siempre nos llamaba, pero hace tiempo que no nos encontramos en la línea telefónica. Tampoco de su familia, de sus nietos. En una ocasión me vino a visitar los estudios de la radio cuando se podía, porque hoy no se puede visitar los estudios de la radio, por lo menos en este horario. Y me acuerdo de él porque le encanta esta canción, fíjese usted. Me acordé, no sé por qué, de don René Ayala. Si está escuchando él o su familia o su esposa, un saludo muy cordial para ellos.

Son las 10 de la mañana con 33 minutos. Estamos compartiendo Buenos Días Domingo a través del 100.7. Toda la música, luego los tanguitos, presentamos en el espacio de hoy. Jesse Joy y Marco Antonio Solís.

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Buenos días, domingo, a través de Radio Dinámica. Faltan 15 minutos para que sean las 11 de la mañana. 15 para las 11. Bueno, sin lugar a dudas, estimadas amigas y amigos auditores, el chileno es muy genial para muchas cosas, ¿no? De verdad, número uno en saltarse las normas, número uno está ahí con el chiste, pero flor de piel. Ahí, chispeando los dedos, ¿no es cierto? Chasqueando los dedos, tiene el chiste, tiene todo, ¿no? Le comento esto, fíjese usted, porque sin lugar a dudas que fue un gran despliegue, una gran cantidad de recursos también, que estaban siendo sancionados justamente, yo creo, con justa razón, porque tiene que ser así. Cuando existe irresponsabilidad, ¿no es cierto?, en ciertas, o se transgreden ciertas normas, siempre la autoridad despliega muchos recursos para poder asistir, ¿no es cierto?, para poder rescatar a las personas. Y en este caso, luego de 6 días desaparecidos en el sector del Cajón del Maipo, y este mediático rescate, ¿ah?, de Martina Núñez, de Magdalena Retamal y Manuel Orellana el Chino, mejor conocido por ese nombre, entregaron cada uno su versión a la Policía de Investigaciones, tal y cual como usted lo pudo escuchar a través del Mega, por ejemplo, en el relato de estas tres personas que dieron justamente a la PDI, y que comienza con esa salida nocturna. Las explicaciones obviamente coinciden en que el sujeto se había reunido con un grupo de amigos la tarde del día 15 de julio, y entre dichos individuos aparecen estas personas, estas mujeres. En un principio dice que compartieron en Santiago para luego dirigirse a esa discoteca ubicada en los sectores altos de la comuna de Peñalolén. Sin embargo, guardias del recinto no habrían permitido el ingreso a Orellana de acuerdo a sus declaraciones, porque no cumplía con el perfil, ¿no es cierto?, del local, o con los códigos del local. Bueno, fueron ahí, pues, a pasear. Dice que fue ahí que el Chino propuso continuar la noche en el Cajón del Maipo, más específicamente las comentadas termas Valle de Colina. Martina y Magdalena decidieron acompañarlo en conocimiento del sistema frontal anunciado. Por ahí hubo un inconveniente con el vehículo, siguieron caminando, bueno, se dieron muchas cosas que después se empezaron a dar vuelta, hubo unos reclamos ahí y todo. Pero pasada la medianoche ellos atravesaron el sector de San Gabriel para continuar avanzando hacia las termas, y ahí comienza a intensificarse, digo, la lluvia. Es una historia que usted también la conoce muy bien. ¿Y por qué le digo? Aquí quiero llegar con esto, de cuando hay responsabilidad es lógico que se cobren algunas cosas. De hecho, estaban cobrando alguna cantidad X de dinero. Y a ellos, obviamente, que los medios de comunicación, los medios de farándula, como el que hacen, digamos, en el 11, en el Chilevisión, como lo que realiza también el Mega, pero en este caso fue Chilevisión que los invitó a un espacio para que contaran su historia, para que explicaran todo, y él estaba cobrando una millonada. Como dijo José Antonio, el Chino no tenía un pelo de tonto, ¿eh? Y el chileno tan audaz, el chileno tan actual, que siempre sale, ¿no es cierto?, con el detalle. Fíjese usted que le creó, o le hizo, o le compuso este tema.

Estamos en Buenos Días Domingo, son las 11 de la mañana con 3 minutos. Compartimos esta nueva jornada el día 26 de julio, año 2026, amigos auditores. Continúan las lluvias, ya hablamos sobre el informe del tiempo. Decíamos que una temperatura máxima de 14 grados para hoy, para mañana se espera una mínima de 11 y una máxima de 14. Para el día martes una mínima de 9 y 12 grados la temperatura máxima. Todo esto, ¿no es cierto?, con las mencionadas lluvias, días nublados también y con un poquito de sol, ¿no? Ese es el pronóstico para los próximos días acá en la región del Biobío. Y estas son las canciones para compartir con ustedes en esta jornada dominical.

Así es, compartimos esta selección de canciones. A propósito de Mari Trini, hay un tema central, digamos, de una teleserie que se va a transmitir en la noche en Mega, se llama La Baronesa, ¿eh? Donde, bueno, parece que se llama Yo no soy esa, la canción que es como el tema central de esa teleserie. ¿Lo tienes ahí? ¿Sí o no? ¿Sí? ¿O no? Esa misma. Bueno, una teleserie que se va a transmitir de noche, la nocturna nueva de Mega. Fíjese que esa actriz, bueno, es una de las actrices importantes que va quedando en el tiempo. Y ahí existe la combinación con un actor joven que es justamente el hijo de para que usted lo ubique mejor, el hijo del chingado de la teleserie esa que viene de Amores de Mercado. Petucci, ¿se llama el? Bueno, Petustich, algo así. Entonces ahí hacen y hay unos problemas de amorío impresionantes. Muy parecido a lo que ocurre hoy, señoras y señores. Está muy lejos de la realidad esto. Porque eso pasa en la vida que vivimos, en el tiempo que estamos enfrentando. Bueno, La Baronesa es una... La verdad es que no me he interiorizado mucho sobre eso, pero en el fondo le estoy comentando lo que he visto ahí en el... digamos, en la promoción que le hacen a esta teleserie, ¿no?

0: ¿Por qué le gusta esa canción? Yo no sabía eso. Bueno, es una serie, La Baronesa, es una de la serie de Diurna, esta va a ser Diurna, yo también entendí que era nocturna, y que se va a estrenar en el mes de agosto, de lo cual queda, pero muy, muy poquito. Bueno, esta situación, mire, lo voy a contar un poco, sí, he leído, pero no tanto sobre el tema, pero tengo entendido que va a suceder al Jardín de Olivia en el horario de las 17:30 horas y está protagonizada por Loreto Valenzuela en el papel de Aurora. Ahora, Aurora busca mantener el control total de su familia. Aurora es la baronesa y las tradiciones, pero oculta también una fuerte ludopatía, la que la lleva a apostar en un casino clandestino contra un joven desafiante llamado Javier Pinto, que justamente tiene el papel de Simón Pesutich. Pesutich es el apellido. Ahora, el eslogan: no todos jugarán su juego. Entonces, ella es la que manda. Y me encanta esa teleserie, de verdad. No sé por qué. Creo que me entusiasma un poco esa teleserie. Pero lamentablemente la dan en la tarde y no siempre uno tiene oportunidad de ver, digamos, en las tardes ese tipo de programas. Generalmente me gusta ver televisión en la noche. Me gusta en la noche. Bueno, el elenco principal: Lorenzo Valenzuela, Simón Pesutich, Octavia Bernasconi, Francisca Armstrong y Carlos Díaz. Así que vamos a ver qué pasa en esta teleserie donde la baronesa quiere gobernar todo, pero pasan muchas cosas que ella no se da cuenta, pero aún ella guarda un secreto. ¿Cuál es? Yo lo sé, pero no se lo puedo contar, ¿ya?
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0: Y qué bueno que esta teleserie tenga este tema central de un artista que también fue muy importante a nivel internacional y muchas veces visitó nuestro país. Tenía unos ojos hermosos, Maritrina, ¿eh?

Bueno, don René Venegas está allá en el Parque de Lota trabajando, dice que está con un amigo que es pibe, no sé tú que es de Argentina, Pedro viene de Argentina, está con él ahí. Quiero saludar a don Ramón Reyes, a la señora Bárbara, a don Tito Peña también, es amigo ahí de don del capitán René. Y nos pregunta por nuestra amiga, nuestra colaboradora, nuestra compañera de trabajo, Elena. Ella de la Catalina, dice que no la han escuchado. Bueno, tengo entendido, recién me entero de que Catalina no está en el aire. O sea, la única radio madre que está del holding Dinámica es la Dinámica, transmitiendo todavía a media máquina, porque se está trabajando para restablecer, ¿no es cierto?, todas nuestras conexiones y poder así salir al aire como corresponde, porque aún estamos llegando débil a diferentes lugares, pero está la transmisión online de las 13 emisoras, así que ahí no hay inconveniente alguno, creo, de acuerdo a lo que me dicen acá. Pero hay que ir, esto lo vamos a ir mejorando poco a poco, estimadas amigas, amigos. Dinámica está en el aire, así que Elena no está trabajando porque está caída la radio Catalina. Pero sí estamos llegando a Arauco en el 101.3 con la radio Dinámica, que es la radio madre del holding Dinámica. Bien, sigamos entonces. Sigamos compartiendo el programa de hoy, amigas, amigos.

11:23 minutos. Buenos días, Domingo. En Dinámica sigue lloviendo en la región del Biobío, amigas y amigos. Hay bastante viento en algunos sectores. Nos cuentan también mucha lluvia en la carretera. Nos llaman nuestros amigos auditores. También nos llamó Nadia. Está escuchando la radio Dinámica online. Ella no tiene ningún inconveniente en eso. Fíjese usted, porque escucha la radio a través de online. Nuestra amiga Ivette está preocupada porque todavía no solucionamos, dice, todavía no salimos al aire normal, pero se está trabajando en ello, amigas y amigos, ¿no? Solo señal online tenemos y es de esperar que esté llegando también en buenas condiciones, ¿eh? Eso es lo que le tenía que comentar, amigas y amigos, ¿no? Saludos para nuestra amiga Ivette, sé que no nos está escuchando, pero en el fondo le damos la explicación a todos nuestros auditores que quieren contactarse con nosotros si no han podido por la vía normal, digamos, o quieren escuchar la radio. Eso porque se está trabajando aún, ¿ya? Luego me comprometo a entregar los tanguitos, ¿sabes? Después de cerquito del mediodía, ¿ya? Mire qué linda canción. Mocedades, este gran grupo español. Aunque tienen bastante edad ya, no cambian mucho los registros de voces, ¿sabes? Desde que tú te has ido.

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bastante complicada nuestra amiga Ana Domínguez. Así es que no se ha contactado con nosotros. A lo mejor no está, no ha podido, ¿no es cierto? Pero nuestra preocupación es que, y nuestro deseo es que se recupere pronto, si aún sigue enfermita, o está hospitalizada, o bien está en su hogar. Saludos para nuestra amiga Anita Domínguez. 11:36, ya llegan los tanguitos, ya llegan los tangos.

Fíjese que Nadia, que nos llamó de allá de Rancagua, no nos había llamado nunca. Sabíamos siempre que estaba contactada con la Radio Dinámica a través de la aplicación de internet. Llamó para enterarse de por qué no estábamos saliendo bien acá, cerca, aunque allá a ella no le complica esta situación. Pero para curiosear un poco, que me dice que por qué no tocamos la canción de Karol G con Marco Antonio Solís. Bueno, este tema la verdad que ha sido bien solicitado, por lo menos en nuestro programa, y hay muchas ocasiones en que no es que nosotros queramos repetir las canciones, sino que nos piden auditores que toquemos uno u otro tema de algún artista en especial, ¿no? Así que está esta canción para Nadia, que está allá en Rancagua escuchando la Radio Dinámica. Me encanta a mí también, ¿eh? No seas celoso.

20 minutos para que sean las 11, no, el mediodía, qué bueno. ¿Cómo pasa el tiempo, amigas y amigos auditores? Estamos con Radio Dinámica y este es el momento de los tanguitos acá en el 100.7. Le pido que se quede con nosotros, se gusta de este ritmo argentino del 2x4, este ritmo elegante del tango que compartimos cada domingo. Dedicamos algunos minutos para esta elegancia, para estos pasos. Pasos de tango que nos invitan también a ponernos cómodos y disfrutar de ellos.

A mediodía tendremos la música del ayer tal y cual como lo hacemos cada domingo, amigos auditores. Muchas gracias por su preferencia. Los tanguitos vuelven dentro de 7 días más. Saludos para nuestro amigo Rodrigo, que está ahí en el Cerro Obligado.

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Es así, amigas y amigos, comenzamos a recordar el pasado a través del 100.7 Radio Dinámica en este día lluvioso de domingo. Cada 7 días tenemos una cita, usted, la Radio Dinámica y yo. ¿Para qué? Para encontrarnos con estas canciones que nos llevan al ayer. Y nos hacen muchas veces suplicar por amor. O mendigar esa medicina para el corazoncito.

Así ya estamos recordando el pasado a través del 100.7 Radio Dinámica. Salud para nuestro amigo René Venegas, quien está ahí con un amigo de Argentina, dice, escuchando la Radio Dinámica, y quien también quiso saludar a su amigo en esta oportunidad. Nelson Jara está ahí en el Cerro Meriquín. Saludos para Constanza Varela Toledo, que estuve de cumpleaños ayer, dice. Nuestro amigo Rodrigo está ahí en el Cerro Obligado escuchando estas canciones que hemos programado para este día domingo. Pedro de Argentina está con Don René Venegas ahí en el Parque de Lota. También quiso saludar a la señora Elena. La señora Bárbara dice acá. A Tito Peña, dice que es su amigo. Nuestra amiga María está en la sintonía de la Radio Dinámica. Fíjese que Toño de Santiago nos ha enviado unas palabras de apoyo. Acá dice que desde la capital un gran saludo para ustedes, dice, por todo el esfuerzo para mantener al aire la señal que une a todos quienes tenemos un vínculo familiar y sentimental con la zona del carbón, dice. Grande Dinámica, Toño, desde la capital de Chile. Bueno, él sabe, nos escucha por internet, por la aplicación que usted puede bajar a través del Play Store. Usted pone ahí Radio Dinámica, le va a aparecer el icono con una letra D, verde con negro. Usted pincha eso, va a comenzar a bajar la aplicación. Y luego después, cuando baje la aplicación a su teléfono, cuando finalice la descarga, va a poder escuchar la Radio Dinámica nuevamente, pinchar ese icono y va a escucharnos online, amigas y amigos, mientras se soluciona, ¿no es cierto?, este inconveniente que es ajeno justamente a los deseos de estar en el aire 100% de Radio Dinámica, ¿ya?

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Saludos para nuestra amiga María Rojas. Le saludamos cordialmente desde nuestro programa. Ana María Rojas, como así mismo también a su esposo. Ellos están escuchando la radio dinámica como cada domingo. Así que un saludo muy cordial para ellos. Esta es la canción que nos pidió. Píntame con besos.

Bueno, ahí estaba la canción para el esposo de nuestra amiga Ana María Rojas, ¿eh? Píntame con besos de Albert Hammond. Hoy me encontré con Bertita acá, imagínese usted, cuánto tiempo que no escuchaba la Radio Dinámica. No, escuchan pero no se contactan, esa es la verdad, a veces no siempre hay tiempo, Saludos para Lucrecia Elizabeth Flores, que nos escribió también, gracias por sus palabras. Acá estamos tratando de salir adelante, por la explicación para todos nuestros amigos, se trabaja arduamente para 100% que la Radio Dinámica esté nuevamente en el aire, llegando a los sectores que ustedes no nos pueden escuchar. Pero sí, como les indiqué, pueden hacerlo a través de la aplicación de internet. Ya les expliqué cómo se hace, es muy fácil, amigas o amigos. Si tienen alguna duda, busquen ahí ayuda para poder hacerlo. ¿Qué dice nuestra amiga Sandra de Schwager? Saludos para ella que está escuchando la Radio Dinámica en este instante. Para Brendita de Chiguayante.

Bueno, uno también puede pedir perdón, ¿cierto? Cuando se equivoca, sobre todo en el amor, cuando hiere algún corazón por allá. Seguimos saludando a nuestros amigos. Saludos para Margarita en la sintonía de la Radio Dinámica. Maggie, tiradora de orejas. Nuestra amiga Ivette, trate de bajar la aplicación, trate de ahí de para que pueda escucharnos. La verdad que se siente muy sola, dice, porque no puede escuchar la Radio Dinámica. Amiga Sandra, estamos ahí en búsqueda de su canción, ¿eh? Amiga Flor, tu amiga Flor dice una canción especial para el día de hoy, como siempre, escuchando la linda música. Flor nos escribe. Bueno, es difícil que esto salga por la lluvia que hay, pero fíjese que fue un tema que también marcó gran etapa hace un tiempo. Y don Alfredo lo único que quiere es que salga la luna y se la lleva para Chiguayante.

Así es, amigas y amigos, nuestros pasos suaves, lentos, para evocar el ayer. Amigas y amigos, somos el 100.7. Cada 7 días nos reunimos para empaparnos con estas canciones.

0: Seguimos con nuestra programación a través de la radio dinámica a esta hora.
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0: Así es, vamos a seguir, tenemos algunos saludos acá en la radio dinámica. Como les digo, insisto lo mismo, saludos para Bertita que también nos escribió. Estamos trabajando arduamente para llevar a ustedes nuestra programación normal, para estar 100% acompañándoles a todos ustedes, amigos auditores.

Ahí está una otra de las canciones programadas para este espacio de hoy, amigas y amigos. Estamos viviendo este 26 de julio del año 2026. Bertita dice, escuchando como siempre, espero que estén bien, un fuerte abrazo y también para el equipo de trabajo. Muchas gracias, Bertita. Todos están trabajando aquí para llevarle a ustedes en óptimas condiciones dentro de muy poco las transmisiones de la Radio Dinámica. María Navarrete, siempre esperando a su artista favorito.

0: Seguimos compartiendo esta selección de canciones a través de la Radio Dinámica.
1: Hola, buenos días, don Juanma. Quiero escuchar la canción Capri, una canción antigua. No sé si se podrá. Si no se puede, quiero escuchar la canción de Juan Gabriel.
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Bueno, saludos también para Blanca Mora, está sintonizando nuestro programa a esta hora. También nos indica un auditor qué pasa con la radio. Hemos entregado mucho esta información, no estamos llegando a todos los lugares porque están trabajando, los técnicos están trabajando arduamente para quedar 100% llegando a los sectores habituales. Solamente está la transmisión online. Así es que si usted tiene la posibilidad, baje esa aplicación para que nos escuchen. Así que todas las inquietudes estas que nos están dando nuestros amigos auditores, le hemos entregado las explicaciones. Nos escuchan varios sectores de acá de Coronel. Solamente algunos llegamos bien, a otros con la señal con alguna interferencia. Pero se está trabajando en ello, amigas y amigos, ¿ya? Carmen Gloria de San Pedro de la Paz, ¿hasta cuándo va a suspirar usted, Carmencita?

Estamos a 5 minutos de la 1 de la tarde, momento en que finaliza nuestro programa, amigas y amigos auditores. Bueno, queremos saludar a Margarita, a don Jorge Aguilera. Dice que quieren ver un saludo, a ver, dice de parte de su esposo Gerardo, dice para la señora Ana María. Bueno, hoy es Santa Ana, así que felicidades para nuestra amiga Ana María Rojas, para todas las personas que llevan ese nombre. Que lo pasen lindo en este día. También es un día muy importante por parte de mi familia, ¿eh? Ya se los comenté en el transcurso de nuestro programa, ¿eh? Así que un saludo para la señora Ana María en su onomástico de parte de don Gerardo, ¿eh? Y a todas las Marías, pues nuestra amiga María que nos pidió una canción también de Hervé Vilar. Es otra, bueno, hay varias Marías acá que nos escribieron, así que saludos cordiales para ella en este onomástico, amigas y amigos, ¿eh? Bueno, yo no sé si necesitamos recordar las vacaciones o un amor de vacaciones. ¿Qué opina usted?

0: mañana con buenos días. Mire, quisiera escuchar la canción de Leonard que le gusta a mi hijo. Él tiene 19 años, es un niño especial, él tiene símbolo de lado. Le canta las canciones de Leonard, por favor, ¿me la puede dedicar para él, para Abraham Torres, la canción de Leonard, que le encanta esa canción? Escuchando su emisora y que Dios me lo bendiga. Son quien le gusta a él, es como te extraño, mi amor, porque será.
1: Saludos para Abraham, entonces, desde nuestra emisora. Muchos saludos para él.

Bueno, muchas gracias por la sintonía, amigas y amigos auditores. Esperamos reencontrarnos en otra oportunidad acá en Radio Dinámica. Que estén bien, que tengan un feliz domingo. Felicidades para todas nuestras amigas que llevan el nombre de María. También saludos para quienes se contactaron a través del teléfono o a través del WhatsApp en este día. Así que saludos cordiales. Buen domingo para todos ustedes, a cuidarse mucho. Sigue el mal tiempo, sigue el frente de mal tiempo, tal igual como dimos a conocer oficialmente la información durante esta mañana. Y me imagino que cada autoridad de las diferentes comunas o ciudades están preparados para ir en ayuda de las personas que lo necesitan en estos casos. Muchas gracias. Buen domingo. Saludos cordiales.

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0: Hemos recibido varias consultas de nuestros auditores debido a la mala recepción que tienen en algunos sectores de acá de Coronel. Bueno, les queremos comentar que aún se está trabajando. Bueno, también se ha podido hacer muy poco por el hecho del tiempo que ha caído sobre la región del Biobío, pero están preocupados acá para poder sacar lo antes posible, digamos, las transmisiones como corresponden, 100% que llegue a todos los sectores que antes lo hacía. Entonces la única opción que hay es a través de internet, solo la señal de internet está funcionando 100%, pero hay algunos sectores de la comuna de Talcahuano, de Coronel, que no llegamos por eso mismo, porque sufrimos un inconveniente ahí con el tema de las transmisiones, pero se está trabajando en ello, amigas y amigos, ya se va a solucionar. No es problema de su equipo, no es problema de su radio, no. Es un inconveniente que se genera desde la planta central de la radio dinámica. Pero ya se está trabajando para solucionarlo.
1: Uno de los compañeros trabajadores, parte de la clase trabajadora de mi país más sufrida, junto con los mineros de la Pampa Salitrera, son los compañeros, los caras negras, como se le dice, los compañeros mineros del carbón. En Chile ya se nacionalizó la mina del carbón y ahora le pertenece a Chile. Y es dirigida por los trabajadores. Un obrero es el gerente general. Y así, antes sí que esto sucediera, hubo mucha muerte, masacre, sangre, para que unos señores Cousiño

bueno, viajaran por el mundo, tomaran whisky e hicieran que sus hijos se educaran en el extranjero. En Lota, donde están las minas del carbón, la parte más verde y hermoseada le pertenecía, bueno, a los técnicos extranjeros, y la parte más baja y sórdida a todos los trabajadores. Las minas del carbón en Chile son minas muy profundas, subterráneas, y van por debajo del mar, y allí un turno que está en una veta hacia el final, bueno, tiene que caminar unos 300 kilómetros por bajo el mar. Ahí estuvo Fidel también, con su casco y su traje especial, y lo hicieron llegar hasta una veta.

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0: hemos presentado Buenos Días Domingo. Será hasta la próxima semana. Muy buenas tardes.
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Bueno, el informe del tiempo dice que se van a mantener las actuales condiciones, 14 grados máxima para hoy, para mañana 11 grados la mínima, 14 grados la temperatura máxima y el día martes 9 la mínima, 12 grados la temperatura máxima. Vamos a seguir teniendo un poco de lluvia acá en la región del Biobío.

Bueno, el fuerte repunte del precio internacional del petróleo volvió a instalar una preocupación que parecía haber quedado atrás hace ya unas semanas: el regreso de las alzas en los combustibles. Este tras el mal recuerdo del histórico bencinazo de marzo. Fíjense que el barril superó los $100 esta semana en medio de la escalada del conflicto en Medio Oriente y de nuevos daños a refinerías. Un escenario complejo que anticipa un incremento en las bencinas y el diésel en nuestro país a partir de la próxima semana. En ese contexto, el ministro de Hacienda, muy genio por lo demás, abrió la puerta a una eventual intervención del gobierno para amortiguar el impacto. Dice que van a tener que estudiar la situación, recordando además que el mecanismo de estabilización de precios de combustible, MEPCO, sigue funcionando y que cuenta con una herramienta para realizar ajustes.

y la conveniencia de poder intervenir esto. Algunos dicen que el mecanismo debe cumplir precisamente su rol de suavizar las variaciones, mientras que otros creen que los recursos públicos hoy deberían priorizar la reconstrucción tras los temporales y no subsidiar el precio de los combustibles. En este debate, estimados auditores, también gira en torno a la magnitud del ajuste que va a enfrentar el mercado local, dependiendo del escenario que finalmente prevalezca y de la evolución del petróleo y el dólar en los próximos días. Ahora, las estimaciones van desde las alzas cercanas a los 30 pesos por litro hasta incrementos que podrían superar los 100 pesos si el conflicto internacional continúa en forma tan intensa como está ocurriendo ahora. Ahora, el Ministerio de Hacienda, tras las declaraciones de Quirós, fuentes de gobierno explicaron que Hacienda está evaluando poder utilizar el mecanismo de estabilización del petróleo, de los combustibles MEPCO, para poder amortiguar este incremento que registraría los combustibles el próximo ajuste semanal. Esta evaluación estaría respondiendo a un escenario internacional que consideran incluso más complejo que el observado durante el mes de marzo, debido a que al fuerte aumento de los combustibles refinados y las restricciones logísticas, digo también los daños a refinerías y las dificultades para el transporte marítimo, factores que se suman a una mayor demanda estacional en Estados Unidos. ¿De cuánto podría ser el alza? Bueno, la verdad que está ahí casi los 100 pesos por litro, depende, se está viendo este tema, cuánto será el alza de los combustibles, entre 30 y 100 pesos por litro según algunas deducciones, o 50 incluso, si continúan subiendo tanto el petróleo como el dólar. Es lo que se prevé para los próximos días, amigos auditores, en cuanto al combustible, algo tan importante y tan necesario, ¿no? Están analizando amortiguar este incremento de los combustibles, mientras economistas señalan que el costo podría superar los 100 millones.

Así es, así compartimos cada domingo en Radio Dinámica. Bueno, las condiciones climáticas se van a mantener, de acuerdo a lo que hemos ya revisado. Posible alza de bencinas, o sea, no posible, sino con seguridad, las bencinas suben entre 30 pesos como mínimo, ¿no? Estamos a 8 minutos de las 15 horas, momento en que llega el rincón del bolero, Dinámica.

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Bienvenida, buenas tardes, el gusto tremendo de saludarles y estar una vez más en la jornada junto a ustedes en este rincón del bolero, en este domingo tarde de lluvia. Te vamos a acompañar hasta las 4 de la tarde con esta programación que tanto a ti te gusta.

Lindas canciones, linda música, por supuesto, que disfrutamos a esta hora de la jornada a través de la Radio Dinámica en este programa que ya es conocido por usted, domingo tras domingo, entre las 15 y las 4 de la tarde. El Rincón del Bolero, sesionando para ustedes con las más lindas y hermosas canciones.

El sonido de Raúl Chao Moreno para el osito de felpa, mientras disfrutamos de las canciones, de la música y estas lindas melodías para ti en este rincón del bolero.

0: el rincón del bolero y las más lindas y hermosas canciones, por supuesto, para esta jornada donde lo pasamos, pero más que excelente, con la buena música, con las lindas melodías. Siete letras, como lo decía un antiguo sponsor, donde lo pasamos, pero increíble con esta música. Ya, vamos a conversar con un amigo que no estaba hace harto rato acá en la sintonía de la radio. Pues estamos con Ramón. ¿Cómo estás, Ramón?
1: Pero Felipe Sebastián Campos López, aquí estamos lo más bien, gracias a Dios, junto a mi guaguita, como dos lechuguitas de huerto.
0: Tarde de lluvia hoy día,
1: ¿eh? Sí,
2: hermano.
0: Pero al mal tiempo, buena cara, buena música también, pues.
1: También puede ser lo mejor, buena música. Y qué mejor que despedir al Julio así, bien impulsado para afuera nomás. Ándate con tu agua a otro lado.
0: Eso también es cierto, pues.
1: Porque trajo harta agua el condenado, oye.
0: Y agosto trae masa.
1: No traía maleta.
0: Venía llorando.
1: Traía barriles.
0: Oiga, venía llorando, Julio.
1: Sí. Eso, llegó, lloró el condenado. Y se va a ir llorando.
0: También es cierto. ¿Y tú cómo has estado? ¿Qué me cuenta de bueno?
1: Aquí está, pues, gracias a Dios, lo más bien, disfrutando de la vida, regaloneándonos el uno con el otro, con mi guagua.
0: ¿Ya?
1: Y así pasamos la vida, feliz y contento, siempre disfrutando de estos rincones así tan especiales que a nosotros nos gustan tanto, lo que es bolero, lo que es la música mexicana y todas esas cosas que a la tercera edad le gustan,
0: por supuesto,
1: porque son cosas del recuerdo. Entonces eso es lo más bonito, también vivir del recuerdo, que es lo más lindo, porque si vivimos lo que es la vida de ahora, pura desgracia nomás.
0: ¿Supo la historia del chino y las parvularias?
1: Ah, no, eso no lo pasaron mal. Eso, lo que más le sobró ahí en la cabaña fue leña.

0: Yo creo que todo Chile le cree al chino, ¿eh?
1: No, es un hombre totalmente creíble.
0: Oiga, pero se está normando porque quieren que los tres se paguen los 100 millones de pesos que salió el rescate. Yo creo que está bien, ¿o no?
1: Correctamente. Lo he escuchado ya por muchas personas.
0: Sí, sí. Va a proyecto de ley. Sí, va a proyecto de ley, sí.
1: Sí, va a proyecto de ley que cuando le buscan el juez Colabreva, es bueno que se lo encuentren y corran ellos con sus propios gastos.
0: Claro, es que distinto a que te pase un accidente y tú quedes atrapado, a que estos fueron de carrete, pues, hijo querido, entonces...
1: Claro, y eso es. Por ejemplo, ese helicóptero lo necesitábamos para estar sacando gente...
0: ¿En el norte?
1: Allá en Coquimbo, sí. En Serena, toda la gente arriba de los techos, y faltaban helicópteros para sacar a esa gente que estaban viviendo una desgracia. Y no, pues el helicóptero está jugando acá para los que se divirtieron con su gracia.
0: Oiga, Ramón, pensando yo, bueno, apáguele la radio a la Barbarita. ¿Usted alguna vez cuando joven hizo un chino alguna vez o no?
1: Mira, siempre uno debe ser sincero con uno mismo. Siempre debe ser sincero con uno mismo.
0: ¿Ya?
1: Y... una vez, una doncella,
0: ¿ya?
1: En ese tiempo, no sé cómo, oye, me logró convencerme,
0: ¿ya?
1: Y yo no vi lo duro que era,
0: ¿ah?
1: Y nos quedamos afuera. Ella casada,
0: oiga,
1: yo casado.
0: ¡Oiga!
1: Date cuenta.
0: Usted me salió más...
1: barbaridades que llega a cometer uno, también se vuelve chino.
0: Usted me salió más bravo que yo.
1: No. Sí, en esos tiempos, oye, no sé qué pasaba.
0: Ya, no.
1: Entonces...
0: lo bueno que en mi parte, yo si pasa algo le digo a la Evelyn que yo no la vi venir, pues.
1: Ya. Yo en esos tiempos la veía venir.
0: Ya, güey. Ya, güey, ¿qué te quedaste afuera, qué?
1: Entonces, nos quedamos afuera... y yo estaba trabajando en ese tiempo, entonces terminé mi turno y nos quedamos. Nos faltó la chiva. Y llego y le digo a la tipa, ya voy, apágate la luz porque yo mañana tengo que trabajar un ratito y tengo que dormir. ¿Eh? Y era ella la insistente.
0: Ah.
1: Y me dijo, ¿y quién te dijo que veníamos a dormir?
0: Mira, vamos.
1: Oye, eso me pasó. Se desgastó un poco más el cuerpo.
0: No.
1: Pero que lo pasamos bien.
0: No, me imagino. Te lo hizo un ferretero, hijo, ¿eh? Te lo hizo un ferretero.
1: Así son las cosas de la vida, oye, sí, no sé. Uno comete tantas cosas, hace tantas barbaridades, que todo eso produce gasto y es un, como dijéramos, es hacer mal uso de lo que se le ha dado y de lo que logran con tanto sacrificio, y ahora se da cuenta uno que fueron cosas que se despreció lo que podía es tenernos ahora en una mejor situación.
0: Sí, claramente.
1: Claro.
0: Oiga, mi guachito, ¿qué canción vamos a escuchar? ¿Qué le gustaría pedirnos para los boleros?
1: Oye, ¿qué sería bueno para hoy día que está lloviendo? Y no sé si lo habrá alguien pedido ya o no a Julio Jaramillo.
0: ¿No?
1: Para poder seguir arrepintiéndonos de lo que hicimos, oye.
0: ¿Cuál te gustaría?
1: Porque es bueno arrepentirse, porque él dice... sí, él dice que nos perdona, él da vuelta la hoja y nunca más. Ahora no, ni aunque me pidan por favor que nos quedemos afuera, no le digo porque si no después no puedo salir arrancando. Ah,
0: porque te tienen agarrado de las dos. Ay, ah. ¿Cuál te gustaría de Julio Jaramillo, oye, Ramón?
1: Y yo vi llorar a Dios.
0: Yo vi llorar a Dios. Yo vi llorar a Dios. Sí.
1: Y lo vi llorar por mis maldades.
0: Ya, no, pero el que se ríe de sus maldades, ¿te acuerdas?
1: Pero mira, lo más importante es recordar el pasado

0: pero hablar con la verdad, porque eso es lo que se nos enseña ahora, que hay que hablar con la verdad.
1: Sí, siempre. Aquí le tengo la canción, mi guachito.
0: Ya, pues, mi chiquillo, muchas gracias. Que Dios me lo bendiga y sigamos deleitando nuestros oídos con esas lindas y hermosas melodías. Y hay un caballero por ahí que tiene que tener una historia parecida a la mía. Es el señor... Luis Cabrera, la señora es Cabrera.
1: Ah, Conchera, Luis Conchera.
0: Conchera. La familia no, Conchera, no, Cabrera.
1: Ese era marino, ¿eh? Así que en cada puerto, imagínate.
0: ¡Epa! Por ahí va, por ahí va.
1: Ya, hablamos, abrazo.
0: Ya, que Dios te bendiga.

0: Lindas canciones, linda música, por supuesto. Yo vi llorar a Dios y el sonido de Julio Jaramillo en esta jornada de canciones, de linda música, por supuesto. Y estén conectados con nosotros en este rinconcito del bolero. Fíjense que nos había llamado a nuestro WhatsApp, o sea, perdón, a nuestro teléfono, al 271-1909, la Edith Serna, que está ahí con nosotros. Saludos para el Cerro Obligado, que nos están escuchando ahí. Edith Serna, un saludo tremendo para ti. Ella quiere escuchar Los Cabellos Blancos de Lucho Barrios y Las Brujerías también. Así que se lo vamos a buscar aquí. Lucho Barrios, Cabellos Blancos. Sí, pues, para ella dedicarle estas canciones, que las escuche, que las disfrute. Por supuesto que esa es la idea de este programa, que ya le queda poquita vida, pues, hasta las 4 de la tarde nomás. Hasta las 4 te acompañamos con música y ya tenemos en nuestro reloj
1: 15 horas 47 minutos.
0: ¿Viste? 13 minutos para las 4 de la tarde. La música para nuestra amiga Edith Serna del Cerro Obligado. Allá nos escucha y quiere oír a Lucho Barrios.

para saludar a mi amiga Isabel, que está allá en los huertos, está junto a su señora madre, así que un abrazo gigante para ambas, para las dos. Y yo sé que a ella le gusta mucho la música de Leo Marini, entonces nosotros queremos regalarles música de aquel cantante, ¿no? Eso es lo relevante. Y vamos a despedirla con esta canción que ella se merece. Señora Bonita, por supuesto, en el rincón del bolero, para ustedes.

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0: 569-62-4308-62. Ahí está el WhatsApp de la radio y el número telefónico para que ustedes se comuniquen. Ahí está el 271-1909 y el 277-0334. Muy buenas tardes, hola.
1: Felipe Campo, ¿cómo está usted, señor?
0: Bien, Rodriguiño, ¿y tú cómo estás ahí?
1: Bien, gracias, después de tanto tiempo.
0: Bien, que estamos tanto tiempo, ¿cómo es que te había hecho, chiquillo, por Dios?
1: Aquí estoy.
0: A ver, ¿qué le pasa? ¿Estás triste?
1: Un poco, pero bueno.
0: ¿Por qué estás triste?
1: No, que está mi mamá está en cama.
0: ¿Cómo?
1: Que mi mamá está en cama, le digo.
0: ¿Está en cama tu mamá?
1: Esperando para ser intervenida.
0: Ya.
1: A la vesícula, imagínate que el que es eso.
0: No, bueno, pero tranquilo, si va a salir todo bien, además que tu mamá es fuerte, ¿no?
1: Sí, eso sí.
0: Y pues, uh-huh. Así que, además que usted, tengo entendido que usted tiene contacto con el de arriba y va siempre y ora y va a la iglesia, entonces tiene que confiar en Dios, ¿no?
1: Claro, pues no queda otra.
0: Obvio.
1: Sí, pues.
0: Bueno, tenemos tarde de lluvia hoy día.

0: sábado, ayer sábado.
1: ¿Ya?
0: Ayer sábado salí.
1: Ah, fuiste, salí, la, fuiste a la chamba.
0: A la chamba.
1: ¿Ya?
0: Fui en la mañana y volví a las 7 por acá.
1: ¿Y cómo estuvo la cosa?
0: Sí, algo se salvó.
1: ¿Sí? ¿Cayó platita?
0: Sí, cayó.
1: Ah, está bueno, está bueno, está bueno.
0: Hay Concepción.
1: ¿Se puede comprar un pollo asado entonces?
0: Sí, ya le pasa, no, ya. Sí, un pollo asado.
1: Ah, rico, ¿cómo? Oiga, ¿qué música nos va a pedir para escuchar hoy día, amigo mío?
0: Ay, Felipe, me cuento un tema que tú siempre tocas, ¿no? Flores en el cielo.
1: Ya.
0: Flores en el cielo. ¿Cómo está?
1: Bien, ahí está, en la casita a esta hora de la tarde.
0: ¿Se va a hacer con picarones?
1: No creo.
0: ¿Sí?
1: No con creo.
0: Con su niña, ¿cómo se llama? Con la...
1: ¿Con la Pame?
0: ¿Ah?
1: ¿Con la Pame?
0: La Pame, la niña que tú tienes ahí, la
1: Scarlet. La Scarlet, sí, pues también está la Scarlet, sí, pues.
0: ¿Se va a hacer con picarones?
1: No creo, no. Con suerte va a haber pan con Lisa.
0: Pan con Lisa, sí. Cocina Lisa,
1: sí.
0: O como decíamos anteriormente, pan con Sancho.
1: Pan con Sancho, sí.
0: Sí, que tengo para meter, tengo para recordarlo. Pan con Sancho. Oye,
1: ájale.
0: Todo esto nosotros lo hemos bien pedido en el colegio, porque cada vez que nos preparaban el pan, ¿ya? No sé si te ha pasado a ti, no sé si te ha pasado, que en vez de comerte el pan con todo, abríamos el pan y nos comíamos el puro chancho y no poníamos comer el pan solo.
1: Lo que hay adentro, claro.
0: Claro, y después nos retañan. ¿Ah?
1: Oiga, ¿y qué está haciendo a esta hora de la tarde usted?
0: Aquí estoy en la casa escuchándote.
1: Descar, no me voy a decir que me está grabando el programa otra vez.
0: Pues. No, porque no tengo espacio en el pendrive.
1: Ya.
0: Digo, en el pendrive.
1: Está bueno. Ajú. Ya, aquí le tengo la canción.
0: Felipe, muchas gracias. Un saludo también a la gente del norte que ha perdido todos los enseres.
1: Sí, pues.
0: Hasta fuerza para ellos también.
1: ¡Fuerza, fuerza para el norte de Chile!
0: Sí, pues. Ya, pues, Pipe. Póngale bueno.
1: Pórtate bien. Chao, chao.
0: Chao.
1: Ahí está Rodriguinho. Con nosotros a esta hora. Aquí está Flores en el Cielo, Lucho Reyes. Linda canción para disfrutar a esta hora de la tarde del día domingo acá en la Radio Dinámica

Hoy tengo ganas de ti. Y la música, por supuesto, que sigue sesionando esta hora de la jornada acá en la Radio Dinámica. Usted se acompaña con nosotros a través del 271-1909, a través del 277-0334 y en el más 569-6243-0862. Luego vamos a actualizar el informe meteorológico para que usted esté al tanto de lo que va a ocurrir con el sistema frontal que está azotando a nuestra región del Biobío acá en Dinámica, que te acompaña durante toda la jornada. Vamos a escuchar a Chayanne.

Te quiero. La música de el cantante Juan Antonio Labra, para saludar a nuestra amiga Sandra Soto, que está con nosotros, a Sandrita Soto, que está ahí en contacto con la radio dinámica de los programas. Juan Antonio Labra me dijo, cualquiera, bueno, yo le elegí Te Quiero, Bio Bio, nuestra región.

Así que, como te digo, Biobío mantiene alerta por mal tiempo. Se pronostican hasta 100 vientos de 100 kilómetros por hora. Fíjese,

0: eléctricas van a situarse, ¿eh? Bueno, fenómenos asociados a la inestabilidad atmosférica van a traer consigo la probabilidad de caída de granizos y fuertes rachas de vientos locales desde este domingo hasta la mañana del lunes 27 de julio, hasta mañana. Viento normal a moderado, ráfagas que van a afectar desde el litoral hasta la cordillera. Las autoridades advierten rachas de hasta 60 km por hora en las zonas urbanas y hasta 65 km por hora en la zona costera. Precipitaciones normales a moderadas, con isoterma cero alta, y las lluvias que se van a concentrar en la precordillera y cordillera, que incrementan el riesgo rápido de escurrimiento de agua y remociones en masa. El director regional de SENAPRED, Alejandro Sandoval, entregó un balance actualizado sobre el avance del temporal y recordó que la zona se mantiene bajo alerta temprana preventiva. Durante las últimas horas ha precipitado alrededor de 20 milímetros en el sector del litoral y sobre los 30 milímetros en el sector precordillerano y cordillerano. Para el día de hoy se esperan precipitaciones aún más intensas, hasta de 40 milímetros en el sector cordillerano y hasta 20 milímetros en el sector costero. Durante el día en la cordillera, en el litoral y en el valle, se detalló que también van a haber fuertes ráfagas de viento. Estas lluvias van a estar acompañadas, como decía yo, de vientos de hasta 100 km por hora en el litoral y con rachas de hasta 70 km por hora en la cordillera. El incremento en las ráfagas de viento hasta el momento ha provocado interrupciones en el servicio eléctrico en diversos puntos del Gran Concepción. Sin embargo, el suministro ha comenzado de a poco a normalizarse gradualmente. Actualmente, las principales problemáticas se concentran en la comuna de Los Ángeles. De acuerdo con el mapa de afectación de CGE, solo dos sectores de dicha comuna registran cortes activos, manteniendo a un total de 606 personas sin el suministro. Así que vamos a tener la lluvia que nos va a azotar hasta el día de mañana, hasta mañana por la mañana, para que usted esté ahí tomando las precauciones. Si no tiene que salir a la calle, no salga, pues manténgase ahí en la casita, escuchando la radio, comiendo tal vez cositas ricas. Esa es la misión, pues, amiga mía. Esa es la misión, acompañarse de la dinámica. Hola, buenas tardes.
1: Hola, Pipito, ¿cómo estás? Buenas tardes.
0: Hola, ¿cómo estamos?
1: Estoy aquí mirando el tiempo, Pipito. Claro, se viene el mar oscurito con agüita.
0: Bueno, ¿y usted piensa que yo estoy jugando aquí? ¿Si me estoy leyendo eso?
1: No, Pipito, ya lo que usted, porque en esta agüita así que estar, no los sapos que andan mirando el mar en Playa Blanca, que vienen la casa, ¿no? El Uliac y todo lo demás, pues, ¿cómo
0: es? Hay que decirles que vayan para la playa para que no vayan, ¿ah?
1: Claro,
0: oye, la porfía para acá.
1: Claro, igual que el otro que juega tontorea para arriba, para la nieve, y creo que de nuevo quiere ir para la nieve, está viendo con el teléfono y puta, el chino
0: también. Ese salió duro para el concurso, ¿ah?
1: Claro, no, sí, para candidato número uno, y pues yo sabía que lo elegiría yo, de Rey Huachaca.
0: Eso, oye, yo tengo ganas de postularme a Rey Huachaca de coronel.
1: También podría ser, ¿ah? No, si usted también le podría aceptar
0: eso. ¿Sí? ¿Usted votaría por mí?
1: Sí, así, un chiquito, ¿por qué no?
0: No, ya los vimos la vida comiéndonos unas prietas, una...
1: Sí, una buena parrilla y todo lo demás, ¿qué sabe?
0: Pues, vamos todos al verde mar. Vamos todos al verde mar. Así que, compita, y bueno, ¿cómo está pasando la tarde? ¿Está en la casita? ¿Está en la pega? ¿Qué está haciendo?
1: No, la casita, por cierto, la casita, por eso digo, estoy mirando el mar para allá, ya los barcos se fondearon por el tiempo.
0: Claro, la marea está alta.
1: Sí, pero por eso digo a la gente que no vaya a mirar a la Playa Blanca, pues pónganse las pilas, ya hace rato que están diciendo no vayan, nada.
0: Dele que suene.
1: La chilena, está bueno, ya de esto.
0: Oiga, ¿qué vamos a escuchar en este día de mal tiempo?
1: A Rafael, al niño Rafael ahí de España.
0: Ya.
1: Y ahora va a salir una serie. ¿Viste que va a salir una serie de Rafael igual? Está mirando ahí algo en Netflix, va a salir algo ahí de Rafael igual.
0: ¿Y cuál canción de Rafael?
1: Como yo te amo ahí, Pipe.
0: Como yo te amo, ay, mira. Ya, po.
1: Sí. No hemos podido ver a la, usted sabe, pues a la mano capeta, pero bueno, ahí los comunicamos.
2: ¿No? Ah, no, con este tiempo no se puede.
1: Sí, con no se puede, si se por los días, lo demás. Usted es cerradito.
2: Ya, aquí le vamos a dedicar entonces la canción, pues, ¿ya?
1: A Patricia, pues a Patricia, que está en la peña. Y... Oye, Pipe, y saludo a Patricia Mendoza, a la señora Sandra, al amigo Garampay, a todos los muchachos y muchachas como siempre, pues usted sabe.
2: Llevo mi perrito, aquí está la canción para usted.
1: Igual, porque tenga buena jornada y afírmese, afírmese, afírmese.
2: ¿Listo? Chao, chao.
1: Chao, chao.
0: Ahí está, claro que sí, pues, David Chávez, quien nos programaba a Don Rafael. Como yo te amo, muy buena canción, linda canción, buenas las canciones de El Niño de España, que tiene canciones pero muy buenas, como Toco Madera, Escándalo, etcétera, etcétera, pues. Rafael tiene una parrilla, una batería de canciones tremenda, altamente y considerablemente escuchable. Eso es. Una infinidad de discos compactos, de cassette. Así que nada que decir ya. Vamos a escuchar esta canción que nos programa David Chávez entonces, de Rafael de España. Y esto que se llama Como yo te amo.

5:03 y nosotros continuamos a través de nuestra radioemisora, la Radio Dinámica, a esta hora de la jornada, por supuesto, para ustedes. Asesinan a un hombre tras sacarlo a la fuerza de su casa. Esto en la comuna de Coronel. A ver, vamos a contarles de esta noticia. Un violento homicidio movilizó a las policías. Esto en la comuna de Coronel, cuando desconocidos acribillaron a un hombre adulto durante la mañana de este domingo en el campamento Nuevo Horizonte, ubicado en el sector esto de Llovilo. Según los antecedentes policiales, tres sujetos armados irrumpieron sorpresivamente en el inmueble donde pernoctaba la víctima junto a dos mujeres. Una vez dentro, los agresores cubrieron a las dos acompañantes con una frazada para impedir que presenciaran el ataque. Posteriormente sacaron a la fuerza al dueño de casa hacia el exterior del inmueble, donde le dispararon en al menos tres ocasiones, provocándole la muerte de manera instantánea. Tras la emergencia, personal de carabineros acudió al sitio del suceso, constatando el fallecimiento del hombre y procediendo a acordonar la zona para resguardar las evidencias. El capitán Jonathan Bascuñán Sánchez, comisario del servicio de la Cuarta Comisaría de Coronel, entregó los detalles del procedimiento. Personal policial concurre a el sector de la toma Nuevo Horizonte, donde se encuentra al occiso. Oye, y esto ocurrió aquí en la comuna de Coronel. Sacaron a la persona a la fuerza de su casa para dispararle en la vía pública. Ay, ay, ay, tanta cosa que pasa, tanta cosa que ocurre, ¿no? Y bueno, hay que tomar las precauciones de las cosas. Aquí está Alex Ubago, Aunque no te pueda ver.

la música de las canciones, por supuesto, junto a Chayanne, que estaba ahí con este completamente enamorado, y la música y las canciones solamente para ti, que estás en nuestra sintonía todo el día, por supuesto, siempre para ti.

Estás en la sintonía de Radio Dinámica a esta hora de la jornada, por supuesto, a través del 100.7 y a través de la 101.3, en lo que es la provincia de Arauco, mientras te queremos comentar de que declaran alerta roja por, en este caso, posible desborde del río Pichilo, esto en la comuna de Arauco. Reiteramos entonces, se declara alerta roja por, en este caso, posible desborde del río Pichilo, esto en la provincia de Arauco. Vamos a estar alerta ahí con la zona de Arauco.

la música, las canciones, por supuesto, a esta hora de la jornada, donde disfrutamos, por supuesto. Mientras te... yo te quiero contar que sigue lloviendo, lamentablemente la lluvia no para, pero aquí te seguimos acompañando claramente a través de las ondas de la dinámica, siempre contigo. Nos cuentan auditores que han habido algunos problemas con las redes de internet. Bueno, sí, pues es lamentable que, claro, pero que escapa también de ya, es ajeno a todo tipo de cosas técnicas, cuando ya el viento, cuando ya comienza a ir fallando las cosas. Por supuesto, el internet, por ejemplo, la compañía de los guones, está más o menos mala la cosa. Así que a armarse de paciencia nomás, chiquillos, porque con el mal tiempo comienzan a fallar algunas cositas, pues. Pero nosotros vamos a continuar entregándote canciones, entregándote música a propósito de la lluvia. Sigue lloviendo. Bien nos dice el grupo mexicano Maná con esta canción, pero aquí le sigue.

Claro que sí, pues. Catalina, bueno, a esta hora se escucha a través de Radio Dinámica, todo el aire, todo el rato. Aquí está El Sol Forastero.

Occupy y El Sol Forastero, por supuesto, cuando ya nos vamos acercando a las 19 horas, 7 de la tarde. Continuamos con más. Aquí está Soraya, casi.

0: Y el sonido de Natalia Jiménez con Ricky Martin. Lo mejor de mi vida eres tú. A través de nuestra jornada de música de canciones. Te marcamos la hora también a esta hora. Ah, pues sí, pues.
1: 19 horas, 19 minutos.
0: 7:19. Es Dinámica que está contigo.

es Paulina Rubio, la chica dorada, fíjense ustedes, que nos trae esa canción que la cantan mucho en los karaoke, en las jornadas, ¿no? Voy para pasarlo bien. Yo no soy esa mujer, pero la dinámica, por supuesto, tiene que continuar. Recuerda que a las 20 horas viene el domingo de bailes. Los bailables dominicales vienen a las 20 hasta las 22 en Dinámica